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1: La señal indicará las 19 horas 24 minutos 0 segundos. 19, 24, cuando ganamos la primera estrella, la señal indicará que esto es una señal.
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1: La señal indicará las 19 horas, 28 minutos, 0 segundos. ¡1928! Linda ciudad, Ámsterdam, ¿no? La señal indicará que esto es una señal.
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1: La señal indicará las 19 horas 30 minutos 0 segundos. 19:30 en el centenario. Lo que se dice, la primera en casa. La señal indicará que esto es una señal.
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1: La señal indicará las 19 horas 50 minutos 0 segundos. 1950. Silencio en el Maracaná. La señal indicará que esto es una señal.
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2: Escúchelo hoy en la voz de Carlos Rey.
3: Habían visto llegar a su tierra ciertas personas muy diferentes de ellos en su semblante y su manera de vestir. Parecían viracochas, que es el nombre que le daban al creador de todas las cosas, no solo por su extraño aspecto físico, sino también porque andaban en unos animales muy grandes que tenían pies de plata. Eso se imaginaban por el relumbrar de las herraduras de los caballos que desconocían. También los consideraban dioses, porque hablaban entre sí vestidos de paños blancos, comían en vasijas de plata, leían libros y cartas, unos tenían barbas negras y otros bermejas, y tenían yapas, que es el nombre que le daban a los truenos. Es que pensaban que los arcabuces eran truenos del cielo. Esa era la impresión que los incas tenían de los españoles. Los dos disímiles grupos étnicos se encontraron en la plaza de Cajamarca. Los valientes incas se vieron acorralados como ovejas, desprovistos de sus armas, por no haberles cruzado por la mente la idea de que corrieran peligro alguno. Aprovechando la situación, los españoles con gran furia arremetieron contra los que estaban en el centro de la plaza, se posesionaron del trono del emperador Atahualpa, le quitaron a este la corona y lo apresaron como si fuera un delincuente cualquiera. Los afrentados guerreros indoamericanos comenzaron a lanzar gritos, pero esos gritos fueron apagados por los caballos, las espadas y los arcabuces de los salvajes españoles, que los fueron matando como quienes matan ovejas que no les ofrecen resistencia. No cesó aquella masacre en el valle de Cajamarca hasta que perecieron todos los indefensos incas, salvo unos 200 entre los más de 10,000 que había. A Atahualpa lo metieron en una cárcel donde pasó la noche con una cadena atada al cuello. Con semejante impresión que tenían de los españoles aquellos incas del siglo XVI, no es de extrañarse que fueran tan fácil presa del engaño de los europeos. En ellos se cumplía el refrán que dice, «Las apariencias engañan». Si no tenemos mucho cuidado, nosotros podemos caer fácilmente en la trampa de dejarnos llevar por las apariencias hasta el extremo de ser conquistados por ellas. Más vale que nos dejemos conquistar por Dios nuestro Creador y no por las apariencias engañosas de las cosas de este mundo. A diferencia de los conquistadores españoles, Dios no nos conquista con engaño para quitarnos lo que más vale, incluso la libertad y la vida temporal, sino que nos conquista con amor para darnos lo que más vale, incluso la libertad y la vida eterna. No hay por qué esperar un solo día más. Entreguémonos hoy mismo a aquel que se entregó a la muerte por nosotros para que pudiéramos tener vida ahora y para siempre.
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2: Habían visto llegar a su tierra ciertas personas muy diferentes de ellos en su semblante y su manera de vestir. Parecían viracochas, que es el nombre que le daban al creador de todas las cosas, no solo por su extraño aspecto físico, sino también porque andaban en unos animales muy grandes que tenían pies de plata. Eso se imaginaban por el relumbrar de las herraduras de los caballos que desconocían. También los consideraban dioses, porque hablaban entre sí vestidos de paños blancos, comían en vasijas de plata, leían libros y cartas, unos tenían barbas negras y otros bermejas, y tenían yapas, que es el nombre que le daban a los truenos. Es que pensaban que los arcabuces eran truenos del cielo. Esa era la impresión que los incas tenían de los españoles. Los dos disímiles grupos étnicos se encontraron en la plaza de Cajamarca. Los valientes incas se vieron acorralados como ovejas, desprovistos de sus armas, por no haberles cruzado por la mente la idea de que corrieran peligro alguno. Aprovechando la situación, los españoles con gran furia arremetieron contra los que estaban en el centro de la plaza, se posesionaron del trono del emperador Atahualpa, le quitaron a este la corona y lo apresaron como si fuera un delincuente cualquiera. Los afrentados guerreros indoamericanos comenzaron a lanzar gritos, pero esos gritos fueron apagados por los caballos, las espadas y los arcabuces de los salvajes españoles, que los fueron matando como quienes matan ovejas que no les ofrecen resistencia. No cesó aquella masacre en el valle de Cajamarca hasta que perecieron todos los indefensos incas, salvo unos 200 entre los más de 10,000 que había. A Atahualpa lo metieron en una cárcel donde pasó la noche con una cadena atada al cuello. Con semejante impresión que tenían de los españoles aquellos incas del siglo XVI, no es de extrañarse que fueran tan fácil presa del engaño de los europeos. En ellos se cumplía el refrán que dice, «Las apariencias engañan». Si no tenemos mucho cuidado, nosotros podemos caer fácilmente en la trampa de dejarnos llevar por las apariencias hasta el extremo de ser conquistados por ellas. Más vale que nos dejemos conquistar por Dios nuestro Creador y no por las apariencias engañosas de las cosas de este mundo. A diferencia de los conquistadores españoles, Dios no nos conquista con engaño para quitarnos lo que más vale, incluso la libertad y la vida temporal, sino que nos conquista con amor para darnos lo que más vale, incluso la libertad y la vida eterna. No hay por qué esperar un solo día más. Entreguémonos hoy mismo a aquel que se entregó a la muerte por nosotros para que pudiéramos tener vida ahora y para siempre.
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¿Cómo les va a todos? Buen día, bienvenidos. Son las 10:13 y hasta las 12 estaremos poniendo la mañana en camino como lo hacemos siempre. A través del 98.7 FM Diamante, 92.5 FM Cielo de Punta del Este y por supuesto a través de nuestro canal YouTube, La Mañana en Camino. 20 temporadas, nos importan las ideas.

0: Muchacha, la que nos ve por el canal de YouTube sabe que está con nosotros Diego Anchorena.
1: ¿Cómo vale? Buen día para vos, saludo para todos, la bienvenida para arrancar juntos otra semana y además habilitado ya el tradicional WhatsApp para que se sumen con los mensajes 099-894-987. Recuerden la casilla de correo en camino98.7@gmail.com. En las redes sociales, en Facebook, La Mañana en Camino, en la red social X, @AlejandroCamino, y la posibilidad también de empezar a sumarse con los saludos en el chat, ahí en la transmisión en vivo en el canal de YouTube, con el like para arriba, el me gusta también puesto, y también la suscripción al programa si todavía no sos parte de esta comunidad. Repetimos el WhatsApp, 099-894-987.
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0: Bueno, muchachada, iba a decir está gris la cosa, pero en realidad no lo está tanto, porque el sol se está colando en el último tramo de esta mañana, así que según dónde estés y según en qué minuto estés, puede estar gris la cosa o un poquito soleada, ¿sí? Nuboso está el cielo, exactamente, correcto. Es lo que estamos viviendo. Es decir, están las nubes, pero el sol logra colarse en algunas cuadras. 13 grados, 2 décimas la temperatura a esta hora, 13.2. Poco va a cambiar, porque la máxima anunciada para hoy es de 15 grados. El viento sopla desde el este, sureste, a 6 kilómetros. La presión 1021.7 hectopascales. La humedad 87%, la visibilidad 15 kilómetros. Repito, hay 13 grados ahora. Luego del mediodía, la jornada, que ahora presenta un cielo nuboso, presentará un cielo nuboso, cubierto, y anuncia precipitaciones para hoy.
1: ¿Sí?
0: Sí.
1: No la esperaba, ¿eh?
0: No la esperábamos teniendo en cuenta que asomaba el sol, ¿no?
1: Y no, obvio.
0: No la esperábamos, en realidad nos negamos a querer que eso ocurra.
1: Siempre.
0: Bueno, pero lo cierto es esto. Nuboso y cubierto en la mañana, nuboso y cubierto en la tarde, pero con precipitaciones anunciadas. Los vientos soplarán desde el sureste y este entre 10 y 40 kilómetros. Repito, la temperatura ahora está en 13, subirá hasta los 15.
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1: Vamos a repasar las principales monedas. El dólar a la compra, 39.15. A la venta, 41.65. El euro, 44.03 a la compra, 49.37 a la venta. El argentino, 0.02.020. Compra y venta respectivamente. El real a la compra, 7 pesos a la venta, 8.70. ¿Qué dice el dólar?
0: Operativa del viernes lo hizo al alza.
1: Ahí está, el dólar a la compra, 39.15. A la venta, 41.65.
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1: ¿Ya se vienen los contenidos? ¿La agenda del día de hoy?
0: Así es, pero antes permitime, Diego.
1: Dale.
0: Compartir algunos saludos que ya han llegado. O bien a través del WhatsApp 099-894-987. O bien a través del chat en nuestro canal YouTube La Mañana en Camino. Pregunta Bernardo, ¿cómo salió tu cuadro, Ale? No, es que no jugó todavía.
1: Cierra hoy. Esta fecha, la cuarta, que es la última.
0: El único partido que queda.
1: Exacto,
0: ¿no?
1: 19 horas en el Parque Viera, sí señor, frente a Cerro Largo.
0: Exactamente, allí entonces en el Viera, donde Liverpool oficia de local, en la medida que está construyendo, porque está construyendo su estadio.
1: Ahí va.
0: Bueno, recibe a Cerro Largo. Y ojo que vi la tabla, déjame aspirar a eso como buen hincha.
1: Aspire.
0: Que si ganamos nos ponemos bien, en la tabla.
1: Y sí, tienen cuatro, imagínate, y Peñarol tiene nueve, que es el líder. Quedan ahí.
0: En la
1: serie del intermedio, estoy hablando.
0: El intermedio, creo que sí. Me parece que si no solo, con alguien más.
1: Medio que con Central Español en el caso.
0: Y en la anual, todavía estamos lejos, pero nos entreveramos un poquitín.
1: Están a la mitad de tabla, justamente.
0: Sí. Bueno, vamos arriba. Esto para responderle al mensaje que llegó a través del 099-894-987. También hay mensajes y saludos que llegan a través del chat en nuestro canal YouTube. Dice Eduardo, buenos días amigos caminantes, les saluda Eduardo de La Blanqueada. Un abrazo, Eduardo. Mirá, volvió el Pocho, querido, desde Buenos Aires. Hola, buen día, Ale, Diego, Nacho. buena semana para los camineros después de un tiempo y tengo la chance de volver a escucharlos. Distintas actividades me impidieron disfrutar del programa. Bueno, dice, está feo desde hace varios días, ya no me acuerdo cuándo vimos el sol de verdad. Uh-huh. Bueno, bastante similar acá, ¿no?
1: Sí.
0: Bastante gris la cosa, ¿no?
1: Ahora sí, te diría que estaba bastante luminoso.
0: Sí.
1: Ahora que habló el pocho.
0: Ahora se instaló un poquito de sol. Claro. Bueno, vamos arriba. Un abrazo fuerte, Pocho.
1: Claro que sí.
0: Imagino la intensidad con la que debe estar viviendo estos días premundial. Aunque creo recordar que era un tanto escéptico y de entusiasmo caído.
1: Sí.
0: ¿No?
1: Sí.
0: Creo recordar.
1: No, y un fin de semana muy particular, sobre todo en Buenos Aires, ¿no? Ahí.
0: Sí, claro, estamos hablando de lo que el
1: con
0: viernes...
1: la despedida, claro, de Indio Solarín, hablar que fue una, toda una movida.
0: Dice Gloria, buenos días camineros y buen comienzo de semana. Gloria desde Rivera, justamente agrega, por Rivera nublado, húmedo, dice Gloria, que agrega el dedito, y no dice más nada, el dedito y pone justamente el pulgar en esto.
1: Sí, señor.
0: Justamente usamos lo que Gloria nos dice para a ustedes decirles que les invitamos a que pongan like, pongan me gusta a la transmisión de nuestro canal YouTube, dedito para arriba, pulgar hacia arriba. Entonces, like a nuestra transmisión, a todas y a todos. 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
1: Exactamente.
0: Así que es como verte el gol.
1: Tal cual.
0: Ese es mi like.
1: Sí.
0: ¿No es cierto?
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0: Mirá, lo hizo un simpatizante nacional, ¿no?
1: Este, no,
0: reconociendo.
1: Por favor.
0: No, además, Pablo hizo aquel
1: gol. Con Tafarel, olvídate.
0: Copa América que posibilitó que con ese empate fuéramos en la definición por penales.
1: Claro,
0: ¿no?
1: Sí, señor.
0: Año 95.
1: Ahí va.
0: ¿Vos tenías?
1: Y yo tenía 2 años. Pero yo
0: ¿dos?
1: 2 años. No, olvídate, no te puedo decir que estaba ahí como chiquitito mirando la televisión. Lo tengo de registros audiovisuales posteriores. Pero es sin duda que es de una estética tremenda lo que hizo Bengochea.
0: Sí, hubo, me acuerdo, una exposición de fotografías y una de ellas en el shopping Punta Carretas,
1: sí.
0: Al poco tiempo después. Y había una foto así maravillosa tomada desde el arco de la Ámsterdam. O sea, desde el arco o de la tribuna, no sé, porque era una foto bastante alta. Y se veía la cara de la gente de la Colombia, porque el gol fue sobre la Colombia, ¿no?
1: Claro.
0: Yo estaba en la Ámsterdam, ¿no?
1: Claro.
0: Estuve ese día en la Ámsterdam con mis compañeros, amigos del liceo. Y
1: claro, tenías el arco de frente.
0: Ya hace años que habíamos dejado el liceo, por las dudas, ¿no?
1: Claro.
0: Como uno habla de décadas atrás.
1: Sí, sí.
0: No, aún así, hace. Pero bueno, como son los amigos con los que me sigo viendo, recuerdo que estábamos ahí y esa cámara veo. Esa fotografía muestra la espalda de Bengochea, esa mirada a medio camino, igual que sus pasos de Tafarel,
1: claro.
0: ¿Verdad? Que nada puede hacer, porque cuando va caminándose ahí, encuentra que la pelota está colgadita del ángulo.
1: Sí, señor.
0: Pero una de las cosas que a mí más me fascinó, y por ende recuerdo de esa fotografía, era la cara de la gente en la Colombes. Como viendo eso que querés que ocurra, desde el que siempre ocurre, se anticipa,
1: okay.
0: Y desde el que está como quien no quiere ver hasta que se reanude el juego.
1: Claro.
0: ¿Ubicás esos dos tipos de hinchas?
1: Sí, señor.
0: Y más ahora con el VAR, cambie un poco de tema.
1: También.
0: Que se frena el entusiasmo.
1: Y sí.
0: Por las dudas. Bueno, y están ahí las caritas de la gente en ese golazo del.
1: El poder de la fotografía.
0: De Pablo Bengochea, el poder de la fotografía, bien dicho. Bueno, a ver, nos saluda. Así que pongan like, por favor, chiquilinas, chiquilines. A todos les pedimos. 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Pero también, hablabas del gol.
1: Hablaba del gol, el gol destacado, que es suscribirse a la comunidad de La Mañana en Camino, que ya tiene 20 temporadas. 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
0: Bueno, vamos arriba, muchachada. Dice Eduardo. A ver, para que se, como claro, a veces ingresan otros mensajes, entonces se me mueven de la pantalla. Dice, para. Estaba con el dedito de Gloria, que
1: sí.
0: Invitaba a todas y a todos a que se suscribieran. Julio se suma, buen día para todos. Marta hace lo propio, buen día en Villa Española. Hoy se lava, abuela Marta, claro. Descubrimos que la abuela Marta de Villa Española o tiene o está vinculada o ve como buena noticia que haya lluvia, porque eso implica que el lavadero trabaje.
4: Claro.
0: Y me parece que tiene un lavadero, ya nos confirmará. Bueno, vamos, Marta, podés pasar el chivo perfectamente con dirección y la mano en coche, ¿sí?
1: No me acuerdo si era Marta o era Flavia, la del lavadero. Pero quizás hay dos.
0: ¿Y si dijo hoy se lava?
1: O quizás simplemente por su...
0: Ah, a lo mejor no es Marta la del lavadero y Flavia.
1: Quizás ella dice, lavo porque veo que el sol anda en la vuelta y me mando
0: sí, pero
1: para acuerdo.
0: Acabamos de decir que el pronóstico anuncia lluvia para la tarde.
1: Ah, sí, obvio. Claro, ahí
0: así
1: vas a tener problemas.
0: Ya nos contará Marta, a ver si estoy confundido yo. Eduardo dice, buenos días, compañeros, acá en Paso de los Toros. Está lloviendo desde las 10 de la noche de ayer sin parar. Lluvia mansa, pero lluvia. Esto lo dice Eduardo, desde el departamento de Tacuarembó. Agrega el Pocho desde Buenos Aires. El día de la final, más allá de la alegría por Uruguay, me puso triste la lesión de Enzo, lo dejó fuera de combate de la Libertadores, que era muy ganable.
1: Ahí va. ¿Está hablando de la Copa América aquella?
0: Sí.
1: ¿Se lesionó Francesco?
0: Pará. Vamos por partes. Es verdad que en esa Copa América Enzo sufre un... Me acuerdo que se hablaba en aquellos días bastante, un mini desgarro. Ajá. Pero que, sin embargo, es cuestión de fijarse en la web, ¿no? Ahora no tengo tiempo. Si lo dejó afuera, lo dejó afuera un partido. Uh-huh. La final la jugó.
1: Claro.
0: Quizá, por esa circunstancia, no pudo...
1: continuar la temporada.
0: Continuar en su club normalmente.
1: Ahí va.
0: El que sí tuvo una lesión muy seria ese día... fue Tabaré Silva, el hoy entrenador de Progreso, claro, el lateral izquierdo de Uruguay. Ajá. Que en el primer tiempo, en el gol de Brasil, sufre una quebradura.
1: Mira.
0: Que lo mantiene, bueno, en el post recuperación, meses fuera, sí, claro, de las canchas. Una quebradura que además en el momento nadie la percibió, porque les invito a que vean el gol. Es como del tranque de una pelota, pero que pasa como inadvertida. Uh-huh. Y él queda tendido ahí. Típico de los que se quiebran, ¿verdad?
1: Sí.
0: Que quedan quietos. Sin
1: sí, sí, mucho gesto.
0: Sin revolcar, claro, sin moverse, sin nada, ¿no? Claro. Bueno, a propósito de lo que el Pocho decía de esa jornada, ¿no?
1: Sí,
0: una jornada formidable, de un campeonato que fue...
1: O sea que tenés una Copa América y tenés un Mundial Juvenil en... visto.
0: Ah, mira, me hiciste acordar, sí, tenés razón. Sí.
1: Digo, no es poca cosa.
0: No, claro, vi dos vueltas olímpicas de Uruguay.
1: Importante,
0: sí. Una en casa, Copa América. Porque claro, después la, por ejemplo, esa fue del 95.
1: Sí.
0: La anterior fue el 83, tan atrás. ¿Qué?
1: 87 no había sido.
0: Ah, no, claro, en Argentina. Sí. Bueno, Pocho, perdón, Pocho.
1: La dijimos suave.
0: No.
1: Casi la culta.
0: No, perdón, Pocho, me olvidaba de esa, nada menos. Claro, esa que implicó dejar afuera Argentina.
1: Sí.
0: Sin maldad, otra vez, ¿no? En una Copa América. Sí. Y otra vez en Argentina, porque después eso ocurriría en el 11.
1: Exacto.
0: Allá en Colón de Santa Fe, si mal no recuerdo.
1: Sí, señor, en el Estadio de Colón.
0: En el Cementerio de los Elefantes. A ver. Y aclara, sí, el Pocho está aclarando, está diciendo lo que acabamos de decir. No, la final la jugó, hizo el gol. La lesión fue una luxación de hombro. River jugaba semi con Nacional de Colombia. Mirá vos. Ah, puede ser. Ah, y que se lesionó en ese partido, entonces. Ah, es cierto. Es cierto que andaba con... Es más, creo que con el brazo ahí atado.
1: Claro.
0: Los partidos de Copa América del 87 los vi todos. Qué divino el Pocho. Marta nos saluda. Ale, lavo en casa. Acá está Ale, Marta es de la abuela, ¿no? Villa Española.
1: Sí.
0: Ale, lavo en casa. Acá está asomando el sol. Pasame el dato del lavadero.
1: Ahí va, no era la del lavadero.
0: No era. Pero a lo mejor estamos haciendo negocio.
1: Para Flavia era, claro.
0: Era Flavia, vos te acordabas. Vos tenés con mayor precisión. Hola. No, es que yo no me acordaba el nombre, pero al decirlo así, claro, pensé, claro. Opa, hoy anticipo buen laburo, ¿no?
1: Sí, hoy.
0: Marta dice, Janet dice, hola, ¿cómo estás? Buena semana, éxito, sale Diego, Nacho. Había, ¿quién dice este mensaje? A ver quién lo manda. Eduardo, había un jugador de la selección brasileña de ese entonces que jugaba con guantes negros. Ah, mira, no me acuerdo eso. Fue la Copa América famosísima que en Paysandú, claro. El gol de, ay, ¿cómo se llama? El que la baja con la mano, en realidad fue hombro un poquito abajo, ¿no? Uh-huh. Y que después la, ¿cómo se llamaba? El brasilero, el pibe este, que la manda a guardar, ¿no? Entonces me acuerdo una declaración del tipo que estuvo bien, porque le preguntaron, seguramente algún periodista argentino, porque claro, los argentinos estaban, y con razón, enardecidos, ¿no? En época que no había VAR, ni mucho menos. Es más, un fotógrafo uruguayo fue el único, sí, que tomó el registro gráfico de esa jugada, y tengo entendido que vendió la fotografía, y muy bien.
1: Ahí va.
0: Porque trabajaba freelance, justo no fue un fotógrafo que trabajaba para un medio, ¿verdad?
1: Sí.
0: Entonces, muchos medios se la compraron. La fotografía en la que la baja. Ay, ¿cómo se llamaba el loco este?
1: ¿No te acordás el partido?
0: ¿Si me acuerdo?
1: Sí. ¿Quién se enfrentaba en la. En
0: sí, ese... Brasil, Argentina, Paysandú, Copa América el 85.
1: Ahí va, ese fue el. Claro.
0: Sí, no hay. Y gana con el gol del brasilero, que seguramente el Pocho lo debe estar ahora recordando. Tulio. Ahí está, va. Gracias. Me escribió Edison, me escribió Arnoldo, me escribió así, todo. Tulio.
1: Muy bien.
0: Y a Tulio le preguntaron algo así como, fue difícil bajarla con la mano, ¿no? Y como ya había pasado y todo, Tulio dijo, no, bajarla con la mano fue fácil, lo difícil fue meterla en el ángulo.
1: Claro.
0: Porque él la baja y después hace un golazo, convengamos, ¿no? Sí. O por lo menos un buen gol, no me acuerdo.
1: Claro, memoria.
0: Gracias, Tulio, todos me están diciendo gracias a todos. Nair nos desea buenos días a todos. Eddie dice buenos días, Ale y equipo, la generación 65, vimos 3 Copas América, un juvenil a Uruguay campeón, abrazo fraterno y liverpulense, lo dice Eddie el escribano. 3 Copas América y un juvenil, no, 2 juveniles.
1: Juveniles son sudamericanos, ¿no?
0: Sí, supongo que está hablando de los como juveniles, se le decían antes. Antes no se le decía sub-20, se decía los juveniles.
1: Seguro.
0: ¿Verdad? La selección juvenil. Y porque ganamos acá en el 79, lo ganamos, que nos clasificó al Mundial de Japón. Y 2 años antes habíamos ganado, creo que en Caracas, ahora estoy medio y me parece que en el 81 ganamos también. Estoy ahí con dudas. 81 ya era la generación de Enzo, por ejemplo,
1: claro,
0: que tenía un cuadrazo. Juveniles era habitual, uh-huh, pegar en aquellos años, pegar en el campeonato sudamericano.
1: Sí.
0: Y Copa América la ganamos también en el 83, con la peculiaridad que fue una Copa América itinerante. Se jugaba ida y vuelta contra rivales distintos. Y a Brasil, sí, claro, le ganamos acá, que increíble, el juez hace un gol Uruguay y retrocede para cobrar un foul.
1: Claro.
0: Y en el foul Francesco le hace el gol a Leao. No, una cosa increíble, ¿entendés? Pero fíjate ahora la locura que sería.
1: Sí.
0: ¿No? Y en el FAU, en la infracción le hace el gol, la clava en el ángulo.
1: No importa, no tengo problema.
0: Una locura. Y allá empatamos en Bahía el gol del Patito Aguilera, que entre los dos centrales brasileros, que seguramente le sacaban 30 centímetros cada uno.
1: Mete cabeza.
0: Centro de Venancio, otra vez, siempre Venancio. Y ¡pum! Conecta el cabezazo se pega en el momento de cabecear, se pega con la cabeza del rival y queda tendido en el piso, y nadie en el momento se dio cuenta, todo el mundo festejando el gol y el Pato Aguilera en el piso.
1: Fueron a lo importante, dice.
0: El Pato quedó semi desmayado, claro, quedó ahí, obvio, como sí, Drogui, sí. ¿Verdad? Y bueno, y ahí con ese empate Uruguay sí clasifica campeón una vez más, ¿verdad?
1: Sí.
0: Papá, buenos días a todos. 81, memorable selección. Sí, está correcto, me dice Edison. Me refería al Mundial Juvenil. Ah, me imaginé. Sí, claro, claro, Eddie. Sí, sí, sí, por supuesto. Mundial tenemos, juvenil tenemos uno solo. Echamos al diente, dice Eduardo. Eso era a propósito de Nacional, ¿no?
1: Sí, señor. Ayer se dieron declaraciones de Baba, ¿sí? Para la televisión, y fue contundente.
0: La Copa América 83, Argentina no llega a la final. A pesar de no perder con Brasil por un empate inesperado con Ecuador, ¿qué final hubiese sido? En 83, ¿qué final hubiese sido? ¿Cuál, Pocho? ¿Cuál? ¿Qué final? Pues la jugó Uruguay, y yo digo que mejor que esa, imposible, ¿no? Uh-huh. Bueno, supongo que hay que Argentina-Brasil. Supongo que se refiere a eso. No, deja así como está. Que jugó Brasil-Uruguay y la ganó Uruguay. Claro. Otra vez ganándole una final a Brasil, ¿no? Bueno, en fin.
1: Dejale ahí que está bien.
0: Dejale ahí que está bien, como dijo Guilla, exactamente. Claro, en lugar Brasil-Argentina. Bueno, agregué el pochito. Bueno, todos los mensajes, chiquilinas, chiquilines, nos ayudan a poner la mañana en camino.
1: Ya veo que empiezan a haber climas mundialistas también.
0: Y de algún modo hay secuela, ¿no? Ganas como de meter fútbol en la charla, ¿no?
1: Exactamente.
0: Bueno, muchachada, en un ratito nada más vamos a conversar largo y tendido con el doctor Carlos Pita en su condición de analista internacional. Les recuerdo a todos que, entre muchas otras cosas, fue embajador uruguayo en Chile, en España y en los Estados Unidos. Y tenemos arriba de la mesa, arriba del continente, dos asuntos vinculados a elecciones de altísima importancia. Las elecciones primera vuelta domingo pasado en Colombia, y las elecciones peruanas segunda vuelta que ocurrieron ayer. Aún sin resultados, miren. Aún sin resultados, claro, porque la paridad es altísima.
1: Sí.
0: Vean ustedes, cito El Comercio de Perú. A esta hora, con 8.22 actualizado,
1: sí.
0: Perú tiene 2 horas menos que nosotros. Estamos en las 10.27, es decir, hace 5 minutos son estos datos. ¿De acuerdo? Bien. 50,095 Keiko Fujimori, 49,905 Sánchez.
1: Claro.
0: 50,1 uh-huh. a 50 en sí. Haciendo la
1: todo fino.
0: No, pero es más, mira en votos, a ver si este me da en votos. Esto a propósito del conteo, ¿verdad? La República del Perú da cuenta también con de dos cosas, ¿no? Nos da información. Primero, conteo rápido es el que se hizo a propósito de una empresa. Conteo rápido, Roberto Sánchez 50,3 y Keiko Fujimori 49,7 según Ipsos, ¿verdad?
1: Claro.
0: Pero esto otro es el conteo que está haciendo la autoridad electoral, que según tengo entendido, pero Carlos Pita, vamos a hablar con él de ese asunto, están llegando primero los votos más citadinos,
1: uh-huh.
0: en los que Keiko Fujimori tendría ventaja.
1: Claro.
0: Los votos un poco más alejados, en ciudades más pequeñas, en poblaciones más pequeñas y en el ámbito rural, estarían siendo favorables para Sánchez. ¿De acuerdo?
1: O sea, que es una variable a tener en cuenta.
0: En
1: cuanto a la información.
0: Sí, sí, sí. Así lo he escuchado y seguramente habría que tener en cuenta eso. Pero repito que sobre esto vamos a estar hablando con Carlos Pita. Y también de las elecciones en Colombia, ¿no es cierto? Sí. Y también de última hora, Israel e Irán dicen haber detenido sus ataques mutuos. Esto lo informa la Deutsche Welle, la agencia alemana, el portal alemán. Bueno, sobre este asunto también vamos a estar hablando con Carlos Pita. ¿De
1: muy
0: acuerdo?
1: Bien,
0: preguntas, comentarios, opiniones.
1: Como siempre, la invitación a través del chat, en la transmisión en vivo, en el canal de YouTube, las redes sociales y el WhatsApp, 099-894-987.
0: Y a todo esto sumamos nuestra propuesta musical, chiquilines.
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1: Bueno, recordamos a uno de los grandes nombres y grandes voces del tango, a 115 años de su nacimiento, Edmundo Rivero.
5: Un soneto de cuyo autor es Iván Díez, titulado Amablemente.

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0: se dan cuenta que sería inadmisible, ¿verdad?, que un cantante hoy pudiese interpretar esta canción, ¿no es cierto?
1: Sí.
0: Aludiendo a un femicidio, ¿no es cierto? Porque
1: sí,
0: si bien la historia da cuenta de una presunta traición de la mujer, en el texto, yo esto lo escucho desde chico,
1: claro.
0: Se pasaba en la radio de chico como algo, porque además quiere ser humorístico, ¿no es cierto?
1: Uh-huh.
0: El tipo manso, tranquilo, la descubrió con otro.
1: Sí, sí, incluso el recitado.
0: Y agrega, deja ir al infiel, al pata de bolsa.
1: Claro.
0: Como se decía antes, diciéndole, en estos casos el hombre no es culpable.
1: Otra cosa de...
0: ¿Verdad?
1: De
0: la... No, la síntesis de discursos machistas patriarcales es inmensa.
1: Uh-huh.
0: Lo que pasa, esta es una discusión de otro tipo, que a mí me parece linda la discusión, interesante. El arte es hijo de un tiempo también.
1: Uh-huh.
0: Y hay algunos que, en el entendido que estamos en otros tiempos, entienden que eso no debe existir o...
1: No se puede pasar, por así decirlo. Poner una canción.
0: Bueno, no sé si alguien lo dice en esos términos,
1: claro,
0: ¿no? Pero...
1: Pero decir, bueno, mejor que no.
0: Y yo soy de los que cree, pero admito con toda paz, entiendo perfectamente que la mejor manera de saber qué es lo que ocurrió en algún momento es conocerlo, y entre otras cosas, y entre otras fuentes, conocerlo a través del arte, ¿verdad? Porque eso nos da pauta de cómo se naturalizaba determinadas cosas. Por ejemplo, la maté porque era mía, la famosa frase, ¿no? No es un invento de una... Era porque es Mirtha Legrand décadas atrás, pero tampoco tanto, diciéndole a una cantante o a una artista, no me acuerdo ahora bien, porque sufría violencia a través de su esposo, su pareja, qué sé yo, le pegaba, violencia física, y Mirtha Legrand preguntándole, ¿y vos qué le hacías?
1: Claro.
0: Para que él reaccione así, ¿no? Eso era algo, ahora nos resulta... En algunos lugares, en otros continúa, ¿no? Pero en algunos lugares nos resulta aterrador plantearlo en esos términos,
1: sí.
0: ¿No es cierto? Pero miren que no hay que ir siglos atrás,
1: no,
0: para encontrar esto. Esto a propósito de Edmundo Rivero. ¿A cuántos años de su nacimiento?
1: Ya 115, señor, en el 1911 nació.
0: Mi generación se crió escuchando a Edmundo Rivero y a muchos otros, por supuesto, en... A través de Silvio Soldán y su programa de televisión.
1: Uh-huh.
0: Pero también porque Edmundo Rivero, como ustedes habrán podido observar, tenía una voz y además un físico grandote, bigotito fino, muy imitable. Entonces eran muchos los imitadores de Edmundo Rivero.
1: Claro.
0: Era común que se imite a Edmundo Rivero. Si querés... Lo que para muchos otros después, generaciones, sería muy común imitar a Jaime Rojo o a Mujica.
1: Ajá, seguro.
0: Medio que todo el mundo se anima a imitar a Mujica.
1: ¿Estamos
0: lo cierto?
1: Sí, señor.
0: Y a Jaime, bueno, miró, algún día sabrás, ¿no?
1: Sí.
0: Amando usted. ¿No? Porque es una forma tan única, tan especial, pero a su vez como cercana, que hace que muchos se permitan,
1: claro,
0: hacerlo.
1: Posible.
0: Edmundo Rivero era otro caso. La gente de mi edad probablemente, a lo mejor no, presumo que puede darme la razón. Yo conocí a Edmundo Rivero mucho más por lo que, no solo por lo que Edmundo Rivero era y se difundía,
1: sí,
0: sino porque era una figura imitable.
1: Claro.
0: En carnaval, los imitadores.
1: Sí, sí, sí,
0: porque además aludían a sus manos, unas manos muy grandes.
1: Sí, sí, y aparte se lo veía ya en la facción, ¿no? La cara ya...
0: Sí, como...
1: La cuenta de un tipo así, grandote.
0: Grandote de... de rostro, ¿no?
1: Sí, sí.
0: De facciones, ¿no?
1: Exacto, era bien. Un carón.
0: Hay un carón, y sí. Las manos otro tanto, claro. Entonces las manos de Mundo Rivero, que las usaba mucho para cantar, no lo tengo tan claro eso, también eran muy usadas por sus distintos imitadores.
1: Exactamente. ¿Sí?
0: Bueno, muchachada, vamos a preguntarnos, dime qué sabes y te diré qué diario lees.

0: Repasamos las tapas de los diarios y descubrimos, como siempre, similitudes y diferencias. Antes nos saluda Sara. Buenos días, desde lejos, por suerte la tecnología nos hace estar cerca. ¿Qué tan lejos, Sara? Recordánoslo, informándonoslo, por favor. 099-894-987, nuestro WhatsApp y el chat en nuestro canal YouTube, La Mañana en Camino. La recorrida de los diarios, como siempre, arranca por El País, que subraya: Perú, máxima tensión por reñida disputa voto a voto. Bocas de urna y proyecciones dan empate técnico entre Sánchez y Fujimori. La imagen que acompaña este título es de dos pequeñas fotografías: Keiko Fujimori, Roberto Sánchez. Esto lo destaca El País, cuya foto principal también tiene que ver con la escena internacional. AFP es la fotografía que muestra un baile típico español y detrás, observando, y da la impresión que haciendo palmas también, el Papa León. Más de 1.200.000 en misa papal. El Papa León XIV congregó ayer domingo en Madrid a más de 1.200.000 personas en el acto más multitudinario de su visita a España, una misa en la Plaza de Cibeles en la que instó a salir del egoísmo, comprometerse con el bien común y a que la religiosidad no sea un museo del pasado para visitar. Nadie puede arrodillarse ante Dios y despreciar al hermano. Fue uno de los mensajes más potentes que dejó el pontífice en la homilía de la misa, en la que además instó a los católicos a implicarse en los desafíos de la sociedad. Agrega además El País: León XIV en España llamó a salir del egoísmo y comprometerse con el bien común. Lo destaca El País, que a propósito de fútbol y a propósito del Mundial, Ronald Araujo a España para una recuperación express. Bueno, así que abandonó
1: el grupo, digamos,
0: porque están acá, ¿no? Uruguay.
1: Todavía. Sí.
0: Y se va a España para esta recuperación express.
1: No, muscular, no sé nada, ¿no? ¿Eh?
0: Muscular. Muscular, sí. Hablar. Aparentemente no está en riesgo su participación en el Mundial. Pero ¿qué habrá en España que...?
1: Sí, bueno, ahí no sé si es una atención propia del club, uh-huh, de su club o privado, supongo que por ahí. Sí, sé que España tiene buenos tratamientos. Leo Fernández estuvo allí, ¿no? La joya Hernández.
0: Claro, claro. Esto lo destaca hoy diario El País. Nos vamos ahora a La Diaria, que subraya como asunto principal de etapa: con empate técnico en conteos rápidos, Fujimori ganaba por escaso margen en lento escrutinio oficial. Con 50% de las actas contabilizadas, la candidata de Fuerza Popular obtenía 52,63. Bueno, esto ya lo leo porque hay que leerlo, pero ya no tiene sentido y está viejo, ¿no? Sí. Porque los conteos son hora a hora, minuto a minuto, segundo a segundo. 52,63 de los votos, mientras que Roberto Sánchez, de Juntos por el Perú, acumulaba 47,63. A ver si actualizaron los amigos de El Comercio de Perú. A las 9, a las 10:38, es decir, hace 4 minutos, 50,085 para Keiko, 49,915 para Roberto Sánchez. Repito, haciendo la aproximación, como está en 50,1 sería, ¿no? La aproximación queda en 50 para Keiko. Uh-huh. Y Roberto Sánchez, que está en 49,9, la aproximación es 50. Estamos 50-50.
1: Claro.
0: Es decir, no. Es una increíble la
1: paridad.
0: Sí. La paridad, ¿verdad? Esto, el conteo rápido, el que hablábamos más temprano, daba para Sánchez 50-14 y para Keiko 49,86. Es decir, ni siquiera unas pocas décimas de diferencia. Sí. ¿Verdad? Esto lo destaca hoy El Comercio de Perú. Seguimos en La Diaria, que subraya: comparecencia en Ginebra para el subsecretario del Ministerio de Trabajo y Seguridad Social, Hugo Barreto. La denuncia de los empresarios ante la OIT contra la ley de negociación colectiva es un caso absurdo, inaudito, y puede tener un efecto dañoso para el país, lo subraya la diaria. Que a propósito del deporte, destaca despedida celeste, abrazos, selfies, firmas en Pando y Canelones, torneo intermedio, ganaron los grandes y Deportivo Maldonado lidera la anual, lo subraya la diaria. Nos vamos ahora a la portada, portada digital de la R, que como asunto principal destaca comparecencias clave en la investigadora del caso Cardama. En la comisión parlamentaria declararán el contraalmirante retirado Mario Vizcay, quien integró la Junta de Almirantes, y José Ruiz, exdirector de Material Naval. La semana pasada, el contraalmirante Maglioca defendió la transparencia del procedimiento para elegir al astillero español, lo destaca la R, que también subraya en portada, el niño ya está aquí. La consultora brasileña Metsul confirmó el inicio del fenómeno climático 2026-2027 y Numet anticipa un invierno más cálido de lo normal y mayores probabilidades de lluvias intensas en primavera y verano. Dime qué sabes y te diré qué diario leíste.

0: Bueno, muchachada, nos vamos a la pausa. Sí. Al regreso estaremos conversando con Carlos Pita a propósito de Colombia y sus elecciones de primera vuelta el domingo pasado, Perú y sus elecciones de segunda vuelta en la jornada del día de ayer. Bueno, también a propósito, vuelvo a citar como fuente la Deutsche Welle, porque esta es noticia de último momento. Israel e Irán dicen haber detenido sus ataques mutuos. Lo vamos a estar hablando con Carlos Pita. ¿Preguntas, comentarios o opiniones?
1: La invitación de siempre a través del tradicional WhatsApp 099-894-987. Recuerden también las redes sociales. Y además se está moviendo lindo el chat ahí en la transmisión en vivo de nuestro canal de YouTube.
0: Nos saluda Rav, buenos días desde Peñarol, igualmente. Dinamarca, ah, mirá, de Dinamarca, vuelvo en breve, cariño. Sara nos está escuchando desde Dinamarca. Estaría bueno que Sara nos contara. Sara, contanos, ¿por qué estás en Dinamarca? ¿Estás de paseíto nomás? Claro. ¿Estás trabajando? ¿Estás visitando familia? ¿Qué te llevó a Dinamarca? ¿Por qué estás allí? Gracias por compartir eso con nosotros. Jorge, el Pocho, dice: Edmundo Rivero padeció de acromegalia, un trastorno hormonal que influyó directamente en su importante altura. Nos da esa información, digamos, médica, que explica alguna de las características físicas de Mundo, claro. Rivero. Todos los mensajes nos ayudan a poner la mañana en camino.
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0: Sur, a cargo de Edmundo Rivero, a quien estamos escuchando a 115 años de su nacimiento. Bueno, ¿cuántas versiones hay de el tango Sur? Infinidad, ¿verdad? Decenas, fácil. Edmundo Rivero hoy nos ayuda a poner la mañana en camino, del mismo modo que lo hace el doctor Carlos Pita. Buen día, bienvenido, Carlos.
1: Pero un gustazo estar con ustedes y contigo, Alejandro.
0: Avisa a tu nietita que la vas a poder ver recién cuando esté por cumplir los 15 años, porque tenemos muchos temas de los que hablar.
1: Hay muchos, y a mis otras dos nietitas, Carmela y Emma también.
0: Es verdad. Lo que pasa que usted, ¿cómo es que se llaman las más grandes?
1: Emma, y la segunda es Carmela, y la tercera es Emilia.
0: Bueno, a Emma y a Carmela les pedimos disculpas, pero sabrán entender, porque Emilia llegó a nuestras vidas y a este programa haciéndolo justamente con Carlos Pita. Entonces, lo vivimos como algo más propio y más cercano, por supuesto. Las nietas grandes, grandes, entre comillas, ¿qué edad tienen?
1: Y cumplió 15 Emma y 12 Carmela.
0: O sea que...
1: son divinas.
0: ¿Liceal y escolar todavía o ya de liceal en las
1: liceal
0: dos?
1: Liceal y escolar todavía.
0: Ahí está, perfecto. Bueno, muy bien. Bueno, Carlos Pita, gracias por la visita. Como siempre, tenemos arriba de la mesa un montonazo de asuntos. Bueno, de últimas horas se puede hablar de otra vez ataques entre Israel e Irán. Yo citaba más temprano que la Deutsche Welle ha anunciado que...

0: que Israel e Irán dicen haber detenido sus ataques mutuos sobre este asunto. La BBC también agrega: Irán anuncia un alto a los recientes ataques tras intercambiar fuego con Israel por primera vez desde el cese el fuego en abril. Esto lo destaca la BBC. Y a propósito de estos temas, Israel e Irán aseguran haber detenido ataques cruzados. Esto lo destaca el País de Madrid. Para ir derecho a las elecciones acá en el continente, me gustaría que nos hicieras algunos comentarios sobre esto, porque cada vez que esto ocurre, bueno, primero que a todo el mundo inquieta y apena, pero en este contexto justo es como estar jugando, no quiere ser frívolo, quiero decir, estar prendiendo fósforos arriba de un polvorín, ¿no? En este momento planetario incluso.
1: Sin duda el mundo está en una situación espantosa y con alto riesgo de que haya una escalada de guerra global, y esta noticia no deja de ser alentadora. Aclaro que es una noticia de una importancia diferente a las anteriores, porque venimos de un proceso de enfrentamientos durísimos entre el presidente Trump y el primer ministro Benjamín Netanyahu, de Estados Unidos y de Israel respectivamente. Eso se había producido porque hace poquitos días el presidente Trump le había dicho, y además lo filtró a la prensa, grabado inclusive: estás perdónenme los oyentes y las oyentes, estás jodidamente loco, ¿a dónde querés ir?
0: ¿Quién a quién?
1: Trump a Netanyahu, por los bombardeos a Beirut, en el Líbano.
0: Para no dejar a nadie afuera.
1: Y esa situación, porque, ¿cuál es el problema? Los dos están corridos por el tiempo.
0: Pero para, atacaron a Irán juntos, ¿no es cierto? Es más, creo, y vos decís que ya ahora eso está como...
1: ¿Qué pasa? Atacaron juntos a Irán el 26 de febrero de este año.
0: Sí.
1: Efectivamente, ¿no? Y todo indica de que ese ataque fue empujado fuertemente por Israel y por el lobby sionista, que hizo una presión enorme sobre el equipo de Trump y sobre el propio Trump, que está rodeado de todo el lobby sionista. La cuestión es que luego de eso y de la evolución que tuvo, que fue totalmente inesperada para Estados Unidos, que creía que iba a terminar eso en 2 días o 3 días o 4 días, iba a haber un cambio de régimen, una cosa que una locura fue. Todos los servicios de inteligencia de Estados Unidos habían dicho que eso no iba a pasar. Cuando se complicó y se complicó y se complicó y se vio que Irán tenía una muy superior capacidad de respuesta a lo que habían calculado, uh-huh, y la capacidad destructiva de todo su sistema de armamentos a distancia y protegidos además y guardados en túneles subterráneos debajo de las cordilleras múltiples que tiene todo ese gigante que es Irán en el territorio iraní en el Medio Oriente. Trump empezó a buscar una salida. Pero Netanyahu tiene elecciones ahora, en junio. Tiene en poco tiempo más, uh-huh, antes que Trump. Y Netanyahu está acusado de múltiples delitos, varios de ellos procesables con prisión. En algunos casos tiene condena ya emitida, apelada, pero ya emitida. La condena, sentencia ya emitida. Y está sin ir a prisión, producto de que ocupa la primera posición de gobierno. O sea,
0: 27 de octubre en las elecciones en Israel, ¿puede ser?
1: Creo que sí, estamos ahí.
0: Sí.
1: Y recién en noviembre son, claro, las de Estados Unidos de medio término. Las de Israel son totales.
0: Sí, sí. En el sistema parlamentario que tienen ellos, ¿verdad?
1: Eligen
0: el parlamento, que el que después designa.
1: Que es presidente jefe de Estado y después el parlamento. Y el parlamento designa al jefe de gobierno, claro, que en este caso es Netanyahu.
0: Claro.
1: y está luchando desesperadamente por llegar en una situación de guerra para no llegar a las elecciones sin poder ser candidato y quedar Entiendo. Fuera del sistema político. Y ha saboteado todos los esfuerzos que Trump, desesperado por salirse de la guerra, que no tiene cómo ganarla, no tiene cómo hacerlo. Además, es la guerra que desató causó la crisis económica claro. global.
0: Estrecho Hormuz mediante y todo eso que, porque, de lo que hemos hablado.
1: Entonces, quiere irse porque le está costando horrores a nivel mundial, pero a nivel de local, a nivel de los estados, a nivel de las elecciones. Y se expone a que las elecciones de medio término pueda perder la mayoría. En las dos cámaras, en Estados Unidos está como acá, el Congreso de Diputados sería y el Senado uh-huh. de la República. Y si no tiene mayoría en dos cámaras, se expone a lo que le pasó a Nixon, que le gana un juicio político y bueno, y habitualmente renuncian antes de que saben que ya están los votos para echarlos. Uh-huh. ¿No? Pero está en esa situación. En esa situación.
0: Pero, y por otro lado, Netanyahu, que también tiene elecciones cerca.
1: Y Netanyahu, que tiene elecciones cerca, pero que él quiere seguir la guerra porque es la única manera de que pueda ser candidato.
0: O sea, la guerra, ¿entiendes tú que le resulta funcional a los intereses políticos de Netanyahu?
1: De Netanyahu. No digo de Israel, de Netanyahu, del gobierno de Netanyahu.
0: Entiendo.
1: Y del partido Netanyahu y de la alianza de Netanyahu de ultraderecha, ¿no? El sionismo, el ultrasionismo genocida, digamos, que ha practicado el gobierno de Israel, es de Netanyahu y su alianza. Y eso está generando una situación terrible porque Estados Unidos había arreglado con Irán una cantidad de cosas. Estaban casi a punto de arreglar un acuerdo que reabriera el Estrecho de Hormuz. Porque todo el mundo le está diciendo, pará.
0: Sí, pará.
1: Mirá claro. lo que hiciste y ahora estamos todos desesperados. Los europeos están desesperados. Pero está todo el mundo, está Asia también afectada. No alcanza el petróleo ruso para todo. Por ahora, ¿no? Ellos siguen explorando y siguen encontrando. Porque seguro, Rusia es la mitad del mundo prácticamente.
0: En extensión, claro. Sí, sí, sí.
1: Tiene 10 usos horarios de este a oeste, ¿no? Es impresionante. Estaban de ya muy, muy enojados y peleados públicamente por el tema de los bombardeos a Beirut. Y ahora, ayer, habían empezado los bombardeos a Teherán. Y había respondido Irán con bombardeos a Tel Aviv y al norte de Israel y a Haifa y a otras ciudades. Y además hay un escándalo en Estados Unidos porque salió a la luz, denunciado por todos los medios de comunicación, con las fuentes de inteligencia estadounidense, de que la inteligencia israelí estaba colocando micrófonos en las sesiones del gabinete de crisis de la Casa Blanca y en el Pentágono. Hay un lío ahora entre Estados Unidos e Israel como nunca lo hubo en su historia, desde la creación del Estado de Israel. En ese contexto es que están pasando estas cosas. No puede uno menos que alegrarse de que haya habido un cese de fuego. Por la razón que sea, entiendo, me alegro.
0: Entiendo, sí, por supuesto.
1: Pero
0: sí,
1: clarísimo. Lo ubico en ese contexto. Bien. En ese contexto.
0: Bien, agrego entonces que esta es información, la del cese del fuego, que publican estas tres agencias distintas, la BBC, la Deutsche Welle, El País de Madrid, a propósito de lo que en aquella zona del planeta está ocurriendo. Te propongo ir a una brevísima pausa, Carlos Pita, y al regreso entramos de lleno a las elecciones en Perú. Por supuesto, no va a ser ni aquí ni ahora la dilucidación, porque viene muy, muy, muy parejo. Pero en todo caso, ¿de qué estamos hablando? ¿Cómo se presenta el escenario? Y también necesito que, de cara a la segunda vuelta en Colombia, nos des una perspectiva de esta primera vuelta que se llevó a cabo la semana pasada, ¿de acuerdo?
1: ¿Cómo no?
0: Estamos conversando con Carlos Pita, estamos poniendo la mañana en camino y también estamos poniendo la mañana en camino con todas y todos ustedes, para lo cual les recuerdo que está habilitado nuestro WhatsApp 099-894-987 y también el chat en nuestro canal YouTube La Mañana en Camino. A propósito, les pido a todas y a todas que tengan la gentileza de marcar like a nuestra transmisión en el canal YouTube, ¿sí? Like, dedito para arriba. Y también que se suscriban a nuestro canal YouTube La Mañana en Camino, pues queremos llegar a 8.200 suscripciones y estamos en 8.125 suscripciones. Así que aquellas y aquellos que todavía no se hayan suscrito, bueno, invitamos a que lo hagan. Un saludo a Gloria, que dice: Sara, feliz al disfrutar de la familia. A ver, porque de qué viene la cosa. Voy para atrás un poquito para que ninguno de nosotros quedemos en Orsay. A ver, dice Sara, que estaba en Dinamarca, esto lo leí. Buenos días desde Peñarol, dice Rav. Estuve en Australia, dice Sara, un mes por hijo y nietos y otro por acá, igual hijo y nietos. Ah, o sea que Sara tiene hijos en Australia y en Dinamarca, entiendo, ¿no? Agradezco a la vida poder hacerlo y disfrutarlos. Igual en Montevideo tengo más familia, además de ustedes. Mira qué bueno. Gracias, Sara. Gracias por compartir la información. Estas familias globales, Carlos, ¿no? Que seguramente vos conocés bastante también, de personas que ya tienen hijos grandes, incluso en algunos casos hasta nietos grandes, y que en muchos casos están diseminados por el planeta, ¿verdad?
1: Como para estar contra los migrantes, ¿no?
0: Como para estar contra los migrantes, ¿no?
1: Te das cuenta, tenemos más de 500.000 de uruguayos y descendientes de uruguayos, que deben ser muchos más.
0: Pero es que esa es la realidad del planeta entero, ¿no?
1: Y es la vida del hombre en la Tierra. Yo el otro día veía un documental sobre paleontología, y desde hace cientos de miles de años andan por todos lados distintos tipos de humanoides, digamos. Terminamos en el Homo sapiens sapiens, pero no porque uno le hubiera ganado al otro, no, porque es la mezcla de todo eso que hubo, de los precursores ancestrales nuestros, que andaban por todos lados, por Asia, por el norte de América, por el sur de América, al mismo tiempo, se discute si antes o después, en un lado o en el otro. Los continentes estaban pegados, se despegaron. Andá a saber, somos todos genéticamente, Alejandro, idénticos. Tenemos menos de 0.5% de diferencias genéticas en algunas cositas, como que los ojos son un poquito más estirados, un poquito más redondos, y la piel un poquito más pálida que otra, ¿sí? Y nada más, no existen las razas. Uh-huh. Científicamente, con el descubrimiento del ADN y con el desarrollo de la genética paleontológica, se han hecho descubrimientos que echan por tierra todo tipo de pretensión supremacista de nadie.
0: Todo tipo de pretensión supremacista de nadie. Estamos poniendo La Mañana en Camino.
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0: Edmundo Rivero con Las 40 nos ayuda a poner la mañana en camino hoy a 115 años de su nacimiento. Seguimos conversando con el doctor Carlos Pita. Estamos hablando de noticias del mundo internacional. Aterricemos pues en nuestro continente, lo ultimísimo, elecciones en Perú, segunda vuelta. Bueno, una segunda vuelta que arroja resultados increíblemente parejos hasta el momento, hasta esta hora. No hay que hablar del día, hay que hablar de hora, hay que hablar de minutos, ¿no? Déjame compartir con vos, Carlos querido, y también con todas y todos, que esta actualización que hace El Comercio de Perú, el portal de noticias del diario famoso peruano, es de las 9:06 de la mañana peruana, es decir, 2 horas menos tienen ellos, de las 11, hace 10 minutos, esto que voy a leer ahora es de hace 10 minutos, 50,076, o sea, ya no decimal, ¿no? 0,76 para Keiko hasta el momento, y Roberto Sánchez 49,924. Si tuviéramos que hacer una aproximación, 50,07 sería 50,1, ¿no? Estamos aproximando. Y Keiko es, y Roberto Sánchez 49,9 sería 50. O sea, 50,1 versus 50. Y en realidad es aproximación, porque es menos todavía que de un decimal, ¿no? No de un punto, de un decimal a esta hora. Y recuerden que, y les recuerdo que el conteo rápido que en su momento se hizo, eso el que aventura según las normas de los conteos que utilizan las empresas, daba 50-14 para Sánchez, 49,86 para Fujimori. Esto lo dice El Comercio. A ver, La República, el otro diario connotadísimo del Perú, da cuenta de también, bueno, por supuesto, esto no se discute, un escenario muy, muy parejo, de una diferencia, Carlos, de 25.590 votos en Perú. En fin.
1: Con 23 millones de habilitados para votar.
0: 50,08 Keiko, 49,99 para Sánchez. Bueno, así están las cosas. 8.755.644 votos para Keiko, 8.730.054 votos para Roberto. En fin. ¿De qué da cuenta esto? Si es que da cuenta de algo.
1: Es bueno hacer un poquito de retrovisión. O sea, mirar por el espejo retrovisor y ver que la primera vuelta fue el 12 de abril. ¿Sí? El 12 de abril en Perú se presentaron en esa primera vuelta 35 candidatos a la presidencia. O sea, no se anduvieron con poquitas, digamos, los candidatos. El que quería ser candidato, Alejandro.
0: Sí, querés ser candidato, dale, vamos.
1: Vamos arriba, te hacemos la credencial y te nacionalizamos. Pero es impresionante, ¿no? 35 candidatos a la presidencia y Fujimori y Sánchez, que fueron los dos que sacaron más, no pasaban del 30%.
0: No, claro, claro.
1: O sea que está votando 20 y pico de millones de personas, de las cuales la enorme, abrumadora mayoría no había votado en la primera vuelta por ninguno de ambos. Con eso te da un nivel de dificultad en la predicción que puedas tener del resultado. Y a la vista está, que a esta altura no tenemos la más mínima idea de quién va a ganar. Uh-huh. O quién ganó, digamos.
0: Keiko obtuvo el 17,18% de los votos en primera vuelta y Sánchez el 12,03. Recordá aquella disputa muy fuerte con López Aliaga, que obtuvo el 11,98. Es decir, del segundo y tercero tampoco se sabía muy bien quién podía ser, ¿no?
1: Es una situación, si uno recuerda, el Perú en los últimos 10 años tuvo 8 presidentes. O sea que estábamos hablando antes de empezar el programa con Alejandro y estábamos diciendo, bueno, un presidente y poquito por año.
0: Sí, el que llega un año lo felicitan.
1: Es extraordinario. Y además con historias muy, muy complejas de los presidentes, porque Keiko Fujimori es hija de un viejo dictador peruano, el papá de ella, que gobernó durante 10 años, del 90 al 2000, y que fue procesado y está preso por delitos.
0: No, murió ya.
1: Perdón, murió. Procesado y preso estuvo hasta su muerte por delitos de lesa humanidad. Todos los delitos de lesa humanidad que se te ocurran, que estén en la Convención de Derechos Humanos Internacional del Mundo, de las Naciones Unidas, los violó.
0: Y además un golpista, ¿no?, que disolvió las cámaras, en fin,
1: que se... fue un dictador, ¿no? Y y su hija, hubo situaciones increíbles, ¿no?, porque fue una especie de telenovela dramática, diría, el periodo de gobierno de Fujimori, porque de las principales denuncias de corrupción que se le hicieron a Fujimori, al margen de su condición de dictador, la principal denunciante fue la esposa de Fujimori, por la cual obviamente se divorciaron en plena presidencia. O sea, la primera dama dejó de ser primera dama por divorcio. Es una situación terrible. Yo no sé si algunos o algunas amigas o amigos oyentes recuerdan a la empresa Odebrecht.
0: Bueno, una gigante, fue ¿no?, muy notoria en su momento.
1: Una gran constructora de todo tipo de infraestructuras, digamos, y hubo un episodio fenomenalmente grande de sobornos y de corrupción, lo que se llama habitualmente de coimas, digamos, en los gobiernos de Fujimori. Pero también es cierto que luego de ello hubo muchos periodos de gobierno donde también la corrupción ha azotado al Perú en forma muy dramática, muy dramática. Y la situación de Perú es que no tiene grandes partidos estables, permanentes, que uno diga, bueno, hay una cierta previsibilidad, digamos, gane este o gane el otro o gane el otro, pero que haya partidos políticos con programas, con autoridades, que se conozcan. Y que, en este caso, Keiko Fujimori tiene un partido, quizás sea el más importante, que es el Fujimorista, que no sé cómo se llama ahora, pero se cambió varias veces de nombre, y que tiene una minoría mayor en el Congreso, ¿sí? Y eso lo repitió en la primera vuelta, ¿sí? Y en el caso de el otro que puede ser presidente,
0: Roberto Sánchez.
1: De Roberto Sánchez.
0: No confundir con Sandro.
1: De Roberto Sánchez. Él es seguidor de Castillos, el anterior presidente, claro, que se dice que lo renunciaron y lo condenaron por intento de golpe de Estado. Y él dice que fue destituido ilegalmente y destitución promovida por Keiko Fujimori desde Senado. En fin, es una situación, como pueden ver, muy compleja.
0: Claro, porque, ¿no? Esos presidentes suelen asumir la primera magistratura con una subrayadísima debilidad parlamentaria en el Congreso, ¿no?
1: Si ganara Fujimori, fíjate que,
0: bueno,
1: tiene,
0: claro,
1: que tiene menos del tercio. O sea, no tiene mayoría para nada. Para nada, no puede. No,
0: lo digo porque ya sé que no hay que hacer traslaciones automáticas, ni mucho menos, pero Uruguay, por ejemplo, que está viviendo en este periodo de gobierno por primera vez que el partido de gobierno no tiene, o propias o acordadas, mayorías en una de las cámaras, pero que esa mayoría en realidad está a dos votos nada más. Y vemos las dificultades que esto conlleva, que esto incluye. Imagínate esa circunstancia en un gobierno que no, ya no que no le falten dos votos, que sus legisladores son la minoría mayor, pero subrayadamente minoritaria, ¿no? Es decir, ¿cómo articulás? ¿Cómo armás? ¿Cómo generás? ¿Cómo, ¿Cómo generas políticas?
1: Es un problema de gobernabilidad democrática dramático, diría, ¿no? Dramático. Todo por un problema de que las democracias representativas y plurales, con libertad de expresión y de derechos humanos vigentes, con pluripartidismo, precisan de un sistema de partidos. Yo siempre he estado criticando mucho en el ámbito internacional a las Naciones Unidas, mucho antes de esta crisis terrible que está viviendo el mundo, el tema de la lucha por un nuevo orden mundial, uh-huh. Al margen de eso, mucho antes. Yo cuando era legislador, imagínate, en el siglo pasado, ¿no?
0: Sí, literalmente, ¿no?
1: Literalmente. Aunque estuve 5 años en este siglo.
0: El milenio pasado, incluso.
1: El milenio pasado. La cuestión es que, a pesar de mi juventud, la cuestión es que las dificultades se concentran en una cantidad de cosas que está bien que se concentre una comunidad internacional que funcione. Ahora no funciona nada, pero o muy poco. Pero una gobernanza mundial. Y nunca se le dio importancia a la promoción de la estabilidad y la formación y el funcionamiento de los partidos políticos. No es porque uno esté obligando a todos los miembros de las Naciones Unidas a tener sistemas pluripartidistas. Es porque uno puede decir fortalecimiento de los partidos. Si hay un régimen de partido único, bueno, fortalece a ese partido uh-huh. único. Pero nosotros que creemos en el pluripartidismo, sería un fortalecimiento de los partidos, en términos plurales, digamos. Y eso no hay. Y debería haber normas, como debería haber normas también en cada país, para regular el tema de las el financiamiento de las campañas electorales, de los partidos políticos, ¿no? Yo presenté en mis épocas de legislador 3 veces proyectos para hacer un sistema parecido, aunque mira el ejemplo, parecido al chileno. En Chile el Estado te financia casi toda la campaña. Y por igual, tenés acceso libre a la televisión en periodo restrictivo.
0: Sí, sí,
1: y
0: claro.
1: No durante 6 meses, uh-huh. que le hace un bien bárbaro a la democracia, además, aclaro. Uh-huh. ¿No?
0: Que el periodo sea más corto.
1: El periodo sea más corto, ¿no? Entonces, así no te están bombardeando, digamos, con una cantidad de propaganda que al final ni la ves porque apagás la tele de tanto que hay. Y no puede ser que el sistema privado y que los capitales financien a los partidos políticos. Eso se presta para cualquier cosa. En Uruguay hay ciertas limitaciones legales, pero en realidad debería haber una severísima limitación. Pero bueno, esto es, si hay un país que tiene problemas y defectos y dificultades para funcionar en democracia, es Perú. Dios quiera, bueno, y la suerte ayude y los peruanos se ayuden y las peruanas se ayuden a encontrar un sistema de estabilidad. En este caso yo soy ferviente partidario de que gane uno de ambos.
0: Me imagino que Fujimori no.
1: Fujimori no me gusta para nada por sus antecedentes. No por los del padre, que ella es hija del padre, pero no tiene la culpa del padre, ¿no? Pero sustituyó a la madre como primera dama. Mira a lo que se llegó. Uh-huh. Esas son las formalidades jurídico-democráticas constitucionales del Perú.
0: Pero se puede decir que estamos en este caso, por decirlo de algún modo, ante una encrucijada de una candidata de derecha y un candidato de izquierda, por ejemplo. ¿O es demasiado impreciso?
1: Es demasiado generalizado y poco representativo, porque si volvemos a lo que hablamos hace unos minutos, ninguno de los dos tuvieron 17% y 12%, ¿no? Uh-huh. No llegaban al 30% juntos. Entonces, el resto es de todo un poco del espectro político. hay una clasificación que hacen los sociólogos y los politólogos en Perú, que dicen que la gran ciudad capital es más conservadora que el interior del Perú. Y bueno, y parece que eso es cierto en el sentido de que Keiko tiene mucho vota mucho mejor en Lima que en el resto del país. Uh-huh. Y que Roberto Sánchez, que es del castillismo, entre comillas, sí, del expresidente preso, vota mejor fuera de Lima. Igual tuvo una buena votación en segunda vuelta, una gran votación en segunda vuelta, Sánchez también en Lima, ¿no? Bueno, muy parejo todo. Al fin, ojalá que encuentre un camino de estabilidad institucional y que puedan encontrar también mecanismos constitucionales que regulen y ayuden a esa estabilidad.
0: La última actualización es de las 9:26 hora peruana, 11:26 nuestras, es decir, hace 5 minutos, Keiko Fujimori de Fuerza Popular, 50,071. Roberto Sánchez, 49,929, ¿verdad? Es increíblemente parejo. Vamos a una brevísima pausa, mi querido Carlos, porque quiero que me cuentes algo de cara a, de aquí a 10 días, un poquito más, segunda vuelta en Colombia. ¿Cómo están las cosas? Las elecciones de la primera vuelta, el domingo último, ¿qué datos arrojaron para de alguna manera prever qué es lo que pueda ocurrir allí? ¿De acuerdo?
1: En Colombia, mucho más internacionalizada la elección nacional.
0: Bien, ahora nos vas a explicar exactamente de qué estamos hablando. Estamos poniendo la mañana en camino, estamos para buena parte de la capital a través del 98.7 FM Diamante, para parte del este a través del 92.5 FM Cielo de Punta del Este, y para todo el territorio nacional, de hecho para casi todo el planeta, a través de nuestro canal YouTube La Mañana en Camino. Dice Dani: Israel suspende sus ataques contra Irán a petición de Trump, pero los mantendrá en el Líbano. Es impresionante lo que están destruyendo en lo que fue cuna de la humanidad. Pienso lo mismo, agrega Sara. Gente parecida por todos lados, esto a propósito de lo que vos señalabas. Gisela dice: buenos días, caminantes, qué pena me da siempre Perú. Todos los mensajes nos ayudan a poner. ¿Conoces Perú, me imagino? ¿Has visitado alguna que otra vez ese país? Lima en particular, supongo, no sé.
1: Estuve, Alejandro, como te conté fuera de micrófono, con el general Sereni en una reunión de la Organización de Militares Demócratas de América Latina, a la que me invitaron como legislador para observarla.
0: ¿El año, te acordás más o menos?
1: Era año que había elecciones y estaba peleando el partido de, ¿cómo se llama?
0: ¿Alan García?
1: De Alan García con la oposición de derecha. Y nosotros habíamos sido invitados por el gobierno a ver un acto, estábamos en el estrado del tablado del
0: sí,
1: acto,
0: sí, sí,
1: en una plaza, y a una cuadra y media explotó un auto con dinamita, en plena actividad terrorista. Era una situación espantosa. Yo le decía a Sereñi: vámonos rápido. De Lima es muy linda, pero así no.
0: Mirá vos.
1: Era de terror, era una situación espantosa.
0: Bien, bien.
1: Estuve también en situaciones de paz.
0: Sí, sí, sí, por supuesto. Pero
1: bueno. Y ahí comí la comida más rica del
0: mundo. Y además, bueno, el Perú tiene otra de sus bellísimas cualidades, es su gastronomía, ¿no?
1: Es espectacular.
0: Espectacular, mundialmente amplia, ecléctica, ¿verdad? Bueno, el manejo de los pescados dicen que es maravilloso. Me debo una visita para el Perú.
1: Pero mira, entre España, México y Perú, lo más que hay.
0: Con eso para vos ya está, ¿no?
1: Ya está.
0: Alcanza y sobra. Nos vamos a la pausa. Estamos poniendo La Mañana en Camino.
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1: Milonga lunfarda, estamos escuchando a Edmundo Rivero. ¿Cómo se lleva Carlos Pita con el tango en general? Bueno, y con Edmundo Rivero en particular.
2: Me gusta mucho. Uh-huh. Me gusta mucho, efectivamente. Me gusta toda la música en general, el tango en particular, por el recuerdo de mi infancia, fundamentalmente, que era la pasión de mis padres y de mis tíos,
1: claro,
2: y de toda la familia, ¿no?
1: Claro.
2: El tango y la jota y la muñeira.
1: Bien, entiendo. Y a propósito de baile, ¿cómo andamos? ¿Cómo te has desempeñado históricamente con el baile?
2: Bueno, mirá, decían que le sacaba viruta al piso.
1: Bueno.
2: Pero
1: bueno,
2: resulta que eso fue groseramente desmentido, injustamente desmentido por casi todas las compañeras de baile que he tenido.
1: ¿Qué?
2: Es una barbaridad.
1: Una barbaridad, un hijo.
2: A uno no lo reconoce.
1: Bien.
2: Es así.
1: Bueno, estamos a tiempo de hacer justicia con ese asunto. Bueno, atención, estamos con Carlos Pita. A ver si nos das algunos elementos para entender qué arroja esta primera vuelta en las elecciones colombianas del domingo pasado de cara a la segunda vuelta, junio 21, ¿puede ser?
2: El 21.
1: El 21 de junio.
2: Efectivamente. Primero, quiero hacer una aclaración. Ya la hemos hecho para varios análisis de que quienes siempre ubican esto en las olas del momento de la derechización de América Latina o del mundo.
1: Uh-huh.
2: Todo es relativo y aclaro que Colombia ha sido tradicionalmente un país en las últimas décadas, estoy hablando, ¿no? Es el aliado estratégico histórico más importante de las últimas décadas del imperialismo estadounidense.
1: Uh-huh.
2: ¿Sí? Y eso se ha visto con que las Fuerzas Armadas colombianas, que tienen una enorme cantidad de bases militares de Estados Unidos, con el tema del cuento del combate al narcotráfico, en donde no tienen nada que hacer las Fuerzas Armadas allí, o no hacen nada, y el combate al extremismo de izquierda y a las guerrillas, etcétera, etcétera, siempre hubo una presencia de Estados Unidos muy, muy fuerte, sobre todo militar, además de política. Recién, a partir del segundo gobierno de Obama, empieza un proceso en el que se logra, a través de un gobernador liberal conservador, pero de una estatura política muy respetable, un proceso de paz auspiciado por Estados Unidos, auspiciado por Noruega, auspiciado por Uruguay,
1: sí, claro,
2: bajo la presidencia de Mujica.
1: ¿Cómo no?
2: Y se llegan a acuerdos de paz muy interesantes, en los que queda fuera una parte de el ERP, ¿no? Pero la FARC, la gran guerrilla de la selva colombiana, entra en el proceso de paz. Y allí ahí empieza a haber opciones políticas distintas, digamos. Y llegamos a esta situación actual, en donde venimos de un gobierno de un hombre de izquierda, un hombre de izquierda democrática, socialdemócrata, como Gustavo Petro, que realizó una importante cantidad de reformas tendientes a lograr en Colombia una suerte de estado de bienestar, en un país que tiene dificultades económicas serias, pero que no carece de riquezas, que tiene muchos recursos.
1: Uh-huh.
2: Muchos recursos. Es un proceso muy, muy, muy polémico, muy, muy, muy peleado, en el que Sánchez tuvo que enfrentarse. Perdón, Sánchez.
1: Nos quedó de Perú. No,
2: venimos de Perú, en donde Petro, Gustavo Petro, tuvo que enfrentarse a este presidente de Estados Unidos tan particular, que ha llevado adelante una especie de regreso al patio trasero, a esa calificación ordinaria, maleducada, inaceptable, insolente, con la que algunos gobernantes de Estados Unidos definen a América del Sur y América Latina, ¿no? Y han pretendido volver a tener la influencia que tenían antes de los acuerdos de paz que impuso en aquel momento el gobierno de Obama, de Noruega, de Uruguay y la mayoría de los gobiernos de Europa y del mundo en general, ¿no?
1: En aquella época Colombia presidida por Santos, ¿no?
2: Sí, y se logró un muy, muy buen acuerdo, creo yo, y un combate al narcotráfico en el que, sin dejar de existir el tema represión, se trabajó muchísimo en coordinación con el tema de la prevención, porque todo el tema del narcotráfico del mundo, que es quizás la transnacional mafiosa más grande del mundo hoy, se basa todo en que los gobiernos combaten el narcotráfico, pero no combaten el consumo. O sea, se olvidan de la parte más importante en la que tanto insistía Mujica siempre, y en la que tantos dirigentes políticos y sociales e intelectuales del mundo insisten. Si uno no trata de entender que las adicciones a sustancias que tienen efectos psicológicos sobre el ser humano son una característica humana, porque está probado que desde los más lejanos tiempos, desde los primeros Homo sapiens que existieron en el mundo, siempre el ser humano intentó ponerse cosas adentro que le hicieran sentir bien, si se sentía mal, o mejor si se sentía bien. Estoy hablando desde las más variadas formas de alcohol hasta cualquier tipo de consumo de hongo o de vegetal que tuviera efectos psicodélicos, psicoactivos, ¿no? Pero bueno, allí se enfrentan ahora el sucesor de Petro,
1: que Iván Cepeda.
2: Iván Cepeda. Y un candidato nuevo, entre comillas nuevo, que es un viejo oligarca, viejo, conocido.
1: Para nada.
2: Es cuarentón. El tipo es una persona.
1: 47 años.
2: Una persona de muchísimo dinero, abogado, defensor de todas las situaciones de corrupción que ha habido en la historia en Colombia, desde que él es abogado, se dedica a eso, digamos, básicamente.
1: Abogado penalista.
2: Penalista, pero penalista de los delitos de lavado de activos, de soborno, de coima, de corrupción. Básicamente eso, porque penalista hay para todo, ¿no? Desde los delitos de cuello blanco hasta los delitos del que roba un gallinero, como se decía antes. Ahora ya casi no hay gallinero. Entonces este hombre, el de la Estrella, se llama Abelardo de la Estrella, es el que pasó a segunda vuelta, que enfrenta a Cepeda, que es el sucesor de Petro. Cepeda sería la centroizquierda, si tú quieres, y de las Priellas sería la derecha, pero una derecha admiradora de Trump y de Bukele. O sea, yo lo ubicaría un poquito más a la derecha. Sería más bien de derecha a ultraderecha, porque admira a Bukele y admira a Trump. Y Trump le corresponde. Es un amor correspondido desde el punto de vista político, con sus respectivos mensajes en Truth Social de Trump, diciendo que le augura a Abelardo una brillante victoria.
1: De ahí a que hiciste referencia antes de la pausa, de el exterior jugando fuerte en la interna.
2: Por eso digo esto, que está en la misma situación de Brasil, en donde el gobierno de Trump, y Trump personalmente, desesperado jugando a favor de Bolsonaro hijo,
1: Flavio
2: Bolsonaro, Y ahora Trump jugado como loco a este hombre de las priellas. Y es una elección que aparentemente viene muy pareja.
1: Cepeda queda segundo, los pronósticos, creo recordar, lo daban primero. Espriella aparentemente habría tenido una muy buena, mejor de lo inicialmente esperado, primera vuelta. La pregunta es, ¿de dónde deben ellos dos, que entre los dos suman 44 más 41? Bueno, a diferencia de lo del caso peruano, buenísima parte del electorado, ¿de dónde pueden recurrir a votos que puedan o torcer, en el caso de Cepeda, o confirmar la tendencia de la primera?

0: íntima con Bukele y con Trump, de su adversario, de la Spriella, está jugando muy fuerte en ese sentido. Antiimperialismo, digamos, en el sentido de el vasallaje, ¿sí? Como lo hace Lula en Brasil, que va a ser pronto la elección también. Con el tema de las políticas de reducción del Estado que propone también.
1: Claro.
0: O sea, vendría a ser un candidato tradicionalmente socialdemócrata que defiende el estado de bienestar y los valores humanistas tradicionales, y un candidato que defiende la propiedad privada, el mercado a rajatabla, y que se alinea directamente con Trump y con los sectores más represivos, y que entiende que todo se soluciona con represión. Y esa es una situación en la que va a tener que decidir el pueblo venezolano, pero con mucho, mucho más base previa, ambos contendores, y con una tradición que también se ha dado de que... no es una tradición. Petro estaba, le daban para la segunda vuelta perdiendo, y ganó al final. Y entonces también Cepeda confía en que pase lo mismo.
1: Ese fenómeno similar que pueda volver a ocurrir.
0: Y están insistiendo mucho en el tema de soberanía versus vasallaje.
1: Claro.
0: Y sumisión a Estados Unidos y al imperio.
1: A Priella entiendo, porque además no sería excepcional Colombia en ese sentido. Una de las preocupaciones que la ciudadanía expresa como de las más altas, en Uruguay hay un fenómeno similar, en realidad en casi todas partes del planeta, tiene que ver con la criminalidad, la inseguridad, y esos anuncios de políticas de históricos, ¿no? Mano dura, mano firme, no complicidad con los delincuentes, y si en realidad hay delincuentes es porque las miradas izquierdas garantistas terminan siendo pro delito, ¿verdad? Bueno, en fin, eso que conocemos de hace mucho tiempo como relato, quizás pueda jugar a favor del candidato de derecha, ¿no?
0: De derecha, sí, pero es bravo en Colombia eso, porque se mezcla mucho, porque la violencia en Colombia desde el gaitanazo, estamos hablando hace décadas y décadas atrás, ha estado presente. Y el fenómeno no solo han sido los movimientos guerrilleros que se formaron y los combates entre el ejército del Estado y la fuerza de la guerrilla armada, ¿sí? Sino que apareció un tercero en discordia, promovido directamente por el Estado y la ultraderecha, que son los paramilitares. Entonces, la violencia en Colombia, la ciudadanía la percibe de todos lados, de la derecha y de la izquierda, de todos lados, o por tolerancia o por estímulo.
1: Entiendo.
0: Y apoyo, ¿sí?
1: Quizás
0: de los dos lados también, ¿eh? Aclaro, tolerancia o apoyo, o falta de combate, digamos, y por eso todos tienen para contestarse en ese sentido. El tema de la seguridad no es exactamente lo mismo que en Chile, que en Uruguay, ¿me entiendes? A eso me estoy refiriendo yo.
1: Que Colombia tiene como un insumo histórico, algo distinto.
0: Distinto, porque viene de toda una vida.
1: Sí, sí.
0: Más de medio siglo de guerra interna.
1: Para ir terminando, viste que son muchas las miradas de la ciencia política a propósito de las elecciones, en el entendido de que para muchas corrientes, para muchas lecturas, la elección no es otra cosa que una opinión sobre cómo hizo las cosas el gobierno saliente. Si la opinión es favorable, se le renovará la confianza política al candidato o a los candidatos que le representan. Si la opinión no es favorable, tienen altas chances de obtener...

0: tener la mayor cantidad de votos quienes se presentan desde la oposición. Esto en forma muy esquemática y muy a grosso modo. Desde esa perspectiva, el gobierno de Petro, que es un gobierno de características históricas porque es la izquierda gobernando el país sin antecedentes, ¿no es cierto? Si uno pasa raya, ¿tiene goles a favor? ¿Tiene goles en contra? ¿Cómo sale ese partido?
1: Y yo diría que el gobierno de Petro ha sido un gobierno con virtudes y con defectos, y creo que en el balance general no sale mal. Su nivel de aprobación no era malo, digamos. Creo que se retiró con un porcentaje de aprobación importante. No sé si mayoritario, pero ahí, estando ahí, digamos, ¿no? Lo que hoy en día eso es un dato fuerte de la realidad, ¿no? Este, pero yo te diría que, insisto en lo de siempre, cada vez que vayamos a analizar un proceso político electoral, habitualmente hay normas, hay reglas, hay conductas que se pueden repetir y se pueden reproducir. Pero cuando tú hablas de Perú y hablas de Colombia, qué distintos países son a casi todos los demás. Tú podés decir, en Chile, antes y después de la dictadura, hubo un sistema democrático. En Uruguay, antes y después de la dictadura, hubo un sistema democrático, pluripartidista y con partidos reconocidos. ¿Sí? Sí. En Argentina, con el problema del peronismo, que fue entre qué partido y un movimiento protofascista, soberanista, antiimperialista y muy popular, digamos. Este, lo de protofascista es porque tenía componentes en donde la seguridad social se brindaba a través de corporaciones. Había muchos seguros de salud de los sindicatos. ¿No? En fin, pero son cada situación es distinta. Yo siempre me resisto a aplicarle recetas a las interpretaciones. Y, por ejemplo, yo pensaba que en Perú el tema iba a estar mucho mejor. Y voy a ser sincero con lo que voy a decir. En Perú, lo que está pasando ahora, no creo que sea culpa del presidente electo. Creo que la mayor culpa de la crisis institucional que se vive en el Perú la tiene el que fue presidente durante mucho tiempo, que fue nada menos que el líder indigenista, que integró a la sociedad, tuvo la virtud de integrar a la sociedad indígena mayoritaria con la sociedad criolla, descendiente de europeos, básicamente, ¿no? Del oriente. Y bueno, yo creo que eso se aplica en todos lados. Hay que ver la singularidad de cada lugar y ver cómo evoluciona. Por eso yo mismo me siento a veces responsable de utilizar recetas para hacer análisis. Y en el caso de la violencia y de la inseguridad y de la inmigración, con sus reacciones ante inmigrantes, que tanto cité cuando analizamos la situación de Chile para que ganara Kast, el allendista ultraderechista, perdón,
0: el pinochetista,
1: el pinochetista ultraderechista, en este caso no se aplica en Colombia, no se aplica.
0: Cuando hablaste del Perú y líder indigenista, ¿de Toledo estabas hablando?
1: No, Bolivia, estaba hablando de Bolivia.
0: Dijiste Perú, Perú.
1: No, me equivoqué.
0: Evo
1: Morales y Rodrigo Paz.
0: Sí, sí. No, como Toledo tiene un origen, ¿verdad? Mestizo, digamos. Pensé que.
1: No. Les pido disculpas, te pido disculpas a ti y a la audiencia. Quise referirme a lo de Bolivia porque se ha dado una situación terrible allí. Y hay una crisis institucional que no debería existir.
0: Claro, que convengamos, según muchas informaciones y muchos analistas, ocasionó, digamos, eso desencuentro con su propio delfín, por otra parte, en el gobierno anterior, y que ahora mismo con un nuevo gobierno, que en todo caso es legítimo, sobre eso creo que no hay ninguna duda, gustará más o menos, estará más cerca o más lejos de las simpatías políticas de cada uno de nosotros, se verá, pero en todo caso estaría pasando también por grandes dificultades, según las noticias de los últimos días, ¿no? Da la sensación que a veces el cuidado de la institucionalidad no siempre está en la prioridad primera, ¿no?
1: Sin ninguna duda, y en el caso de el liderazgo político de Evo Morales, que tanto bien le hizo a su país con integrar, porque logró una cosa increíble, que en Bolivia, después de toda una vida, desde que existe Bolivia como país, siempre fue gobernado por una minoría criolla.
0: Claro.
1: Cuando mucho, más del 50% es indígena.
0: Es lo que nos indignaba en Sudáfrica, que era de negro y gobernaban los blancos, ¿no? Y así, ¿cómo es esto? Acá hay algo raro, ¿no?
1: Pero sin embargo, después Evo cayó en esa tentación que pueden caer quienes se sienten diferentes por mejores, creo yo, o algo parecido a eso.
0: Lo que pasa, Carlitos,
1: y se le dio vuelta la mente y empezó a pensar que tenía que ser presidente para siempre.
0: Acá no quiero comprometer tu opinión, por eso yo juego en la cancha, mejor dicho, en la vereda opuesta a cualquier tentación de los personalismos, de así sean los más crack, los más fenómenos, los más lúcidos, con el 10 en la espalda y que hace todos los goles. Un rato sí, toda la vida no, papá. No. Ni a vos por derecha, ni a vos por izquierda, ni no.
1: Pluralismo, pluripartidismo, libertad de expresión, derechos humanos y no eternización de los gobernantes o las gobernantas en los cargos de máximo poder. No.
0: Carlitos Pita, gracias por el tiempo. Bueno, con relación a Colombia habrá que esperar el resultado en pocos días más. Bueno, en Perú estamos minuto a minuto a ver qué arroja el conteo de los votos y el concierto internacional que no para de dar insumos para que más temprano que tarde nos reencontremos, ¿sí?
1: Con mucho gusto.
0: Muchas gracias, Carlos Pita. No te vayas lejos porque en el final, chiquilinas, chiquilines, vamos a preguntarnos, nos informa Inumet, cómo está el tiempo.
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0: Bueno, miren, se actualizó la máxima porque ya estamos en 15.2, que era la máxima anunciada para el día de hoy. Inomet acaba de corregir la máxima, habla de 17 grados, o sea, a 17 llegará la máxima en el día de hoy. ¿Cómo está el cielo ahora mismo? Nuboso. El sol se cuela, ¿no? Entre las nubes un poquitín. ¿Cómo va a seguir la jornada? Nuboso con cielo cubierto y se anuncian también precipitaciones. Los vientos soplarán desde el sureste y del este entre 10 y 40 kilómetros, repito, con 17 de máxima. Mañana la cosa seguirá gris, muchachada, ¿eh? Porque 15 grados es la máxima pronosticada para mañana con el cielo cubierto, con probables precipitaciones, tanto en la mañana como en la tarde-noche, con nieblas y neblinas. Es decir que tendremos un panorama bien similar al de estos últimos días. Poca visibilidad. Preguntarle a la gente que fue al Parque Central el otro día. Poca visibilidad, niebla, neblina, nuboso, cubierto, alguna lluvia que pueda caer. Pero el sol mañana, si te he visto, no me acuerdo.
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0: No, al contrario, Carlito me decía grave problema con la audiencia de Tricolor. No, al contrario, ganó Nacional en un partido en el que no... ¿Vos pudiste ver algo de eso, Carlos? Sí, Viste que no se veía nada.
1: No se veía un coño.
0: Literalmente. Y la verdad, Nacional, no sé de dónde, porque no se veía, pero lo sacó adelante porque...
1: Está jugando espantoso.
0: Bueno, pero es que tenía todo en contra. Estaba perdiendo un jugador menos... y logró darlo vuelta frente a Juventud, que
1: no te quise decir nada de nosotros, pero no importa.
0: De nosotros, perdón.
1: Y Wander hizo gracias a Dios, tres puntitos con ustedes que nos vinieron como...
0: Pero estás hablando del siglo pasado.
1: No, de ahora, estamos peleando por el descenso, estamos penúltimos.
0: Sí, está mal el descenso. Igual empataron contra Danubio el otro día.
1: Sí, que era fundamental ganarle. Danubio es el rival directo.
0: No está tan mal igual Wanderers.
1: No está jugando bien.
0: Así que...
1: Este año está jugando mejor.
0: No puedo auspiciar que pueda levantar cabeza, está muy complicado. No tengo la... A ver, Diego, ayúdanos con el tema de la tabla del descenso, si la tenés a mano. Está con problemas grandes... Progreso, mira, Carlitos Pita se levantó
3: Uruguay.
0: Y todo.
3: Sí, Uruguay. ¿Y después Wanda?
0: Bueno, pará, Carlos, que todavía no me despedí, estamos al aire, ¿eh?
3: ¿Cómo fue el descenso?
0: Pará, ojo el cable.
3: Pará, el descenso está Progreso, abajo.
0: Progreso, repetime. Son los tres últimos. Digamos, hoy desciendan los tres, digamos. En el campeonato de los tres me parece que le va un poquito mal a Wander. Le va un poquito mejor a Wander, ¿no?
1: Sí. En este es bastante mejor.
0: Bien. Bueno, vamos a ver. ¿Cuál es el cuarto que se asoma ahí también en zona peligrosa?
3: Cerro Largo.
0: ¿Quién juega contra Liverpool en tu cancha? Porque Liverpool oficia de local allá en el Viera.
1: Sí.
0: Así que a lo mejor te hacemos un favor y le ganamos a...
1: Tienen que ganarle, por Dios.
0: Bueno, vamos arriba. Gracias Nacho, el otro lado del vidrio. Gracias Diego. Y otra vez gracias Carlos. A todos les abrazo, les agradezco. A ver algún mensajecito, porque después se me enojan conmigo que no siempre los leo. Créanme que hago el esfuerzo siempre, pero a veces alguno queda para atrás. Dice, auspiciado por Cuba, La Paz en Colombia también fue auspiciada por Cuba en un rol relevante. Es impresionante lo que están destruyendo, lo que fue la cuna de la humanidad. Bueno, esto ya lo había leído más temprano. Hola, Janet del Cerro, siempre los escucho y los pongo en la radio y después voy a YouTube para poner el like. Pero WhatsApp no escribo mucho, pero no me leen. Estará mal. Éxitos por el programa y buena semana. No, mirá, acá te estoy leyendo, Janet, así que no... No, lo que pasa es que a veces uno lee el mensaje, primero, que a veces todos los mensajes no los lees, ni hablar. Pero a veces uno lee el mensaje y justo la persona en ese momento no está escuchando, porque el nivel de atención no se mantiene durante dos horas y pico igual, permanente. Pero no, todo se lee. Buen día al equipo, quería elevar mi protesta a través de tu programa por la noticia de falta de respeto hacia el público el día sábado pasado en el encuentro nacional con juventud, el cual tendría que haber... Mirá, qué increíble. Tendría que haber sido suspendido por la notoria falta de visibilidad, tanto en la propia cancha como a través de la TV. Y todos lo pagamos por ver. Gracias, lo dice Tiburón Jorge. En el entendido que...
1: Pero con Wander no había...
0: No, el Partido Nacional. El de la Niebla, claro. Está diciendo que él paga por ver algo que en los hechos no se vio.
1: No lo pudo ver.
0: Miren, en general no me pongo del lado de los poderosos, pero en este caso la televisación, yo no sé si tiene herramientas para decidir cuándo suspende y cuándo no. Quien resuelve esas cosas, según el reglamento vigente, es el juez en cancha, ¿no? Lo que sí es inadmisible en la televisión, pero primero que los partidos de la B no ponen repetición de la jugada, se ve que no tienen el camión que acompaña, no pasan, eso es inadmisible a esta altura. Y otra cosa que es inadmisible, pero esta es una lucha que yo doy, lucha entre comillas, lo digo dos por tres cada vez que puedo, pero se ve que estoy más solo que el uno, y es la publicidad que tapa el partido, la publicidad que tapa la pelota. Entonces, vos estás viendo un partido y de pronto está tapada por la publicidad. Y yo entiendo que la publicidad es útil, ni hablar, pero ahí sí que reivindico, cuando uno paga, paga por ver un partido. Si al partido yo le meto un cartel arriba, no veo el partido y no recibo descuentos por lo que pago. No me parece del todo mal esa experiencia que se usó en el Mundial de Clubes meses atrás en los Estados Unidos, donde la publicidad ganaba la pantalla y se corría la imagen del partido, se achicaba un poquito, pero nada interrumpía el partido, ¿se entiende? Entonces vos decías, bueno, me molesta un poco la publicidad, pero yo si quiero no la miro y sigo viendo el partido. Nada, como para encontrar un punto intermedio. Pero esto de poner el gráfico, incluso a veces en las tomas donde está la pelota, ahí debería usar un plano corto. La verdad que no, nunca he entendido y nunca he entendido cómo se permite eso. La verdad es así que advierto que es una violación grande a los derechos de los consumidores. Bueno, ahora sí, nos vamos, chiquilinas, chiquilines, para que reviso por las dudas el chat de nuestro canal YouTube. Dice Juan, se llama imperio, mientras tengamos sus garras en nuestras cabezas va a seguir así. Cuando llega la izquierda popular al poder termina siempre acomodando el cuerpo, dice Juan, que también, entre otras muchas otras cosas, agrega Orsi quiere que lo invite al grupo de ultraderecha del escudo. El Pocho dice, no olvidemos, el expresidente boliviano Evo Morales enfrenta graves acusaciones legales por abuso sexual, pederastia y abuso, trata de personas. Aunque no lo veamos, el sol siempre está, agrega Pocho. Bueno, como ven, la audiencia de la Semana de Camino es amplia. Les abrazo a todos, les agradezco a todos sin excepción y les invito a que nos reencontremos mañana a partir de las 10. Pondremos La Mañana en Camino, 20 temporadas, nos importan las ideas.

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0: Los tres partidos por la fase de grupo serán en Estados Unidos, pero se quedará acá en México. El primer partido será el 16 de junio con Nueva Zelanda.
1: México, que juega acá en su casa el día jueves frente a Sudáfrica.
2: Nos regala una imagen espectacular, más allá de todos, ahora 13 grados, de todos estos días que hemos tenido con muchas nubes, humedad, llovizna.
3: Ese tipo de nube me da la pauta que se está despejando,
2: esperemos,
3: ¿no? Porque está como la nube definida, ¿no? Aquello que teníamos arriba desde hace algunas horas. Y bueno, llovió hoy en algunos puntos del país, también el fin de semana. En cuanto a temperaturas, Laura decía 13 grados aquí en el sur, la misma temperatura en el este y en el oeste. En el norte un poquito más cálido hasta ahora, 16 grados según Inumet. Y la humedad ha bajado porque estamos en 85%, ¿no? El fin de semana rompíamos los registros. Bueno, ya estamos en la previa del Mundial. Nuestro equipo de Noticias 5 está trabajando allí y en instantes saldremos con ellos en vivo desde México. Aquí, a nivel nacional, bueno, encuentros entre representantes nacionales, Cancillería Uruguaya, pero también representantes mexicanos, también de Canadá, que aprovechan esta instancia para afianzar lazos y mejorar el intercambio de productos. Les contamos todo esto en instantes.
2: Modo Mundial, el presidente de la República irá, asistirá, estará en este primer partido, no lo hará, tenemos noticias también porque habla el presidente. Vamos a compartir las 5 noticias clave a esta hora.
4: No viaja. El presidente Yamandú Orsi pidió al Parlamento que deje sin efecto la solicitud que había enviado, pidiendo autorización para salir del país entre el 13 y el 18 de junio, con el objetivo de asistir al debut de Uruguay en el Mundial 2026 en Miami y también a un evento comercial en esa misma ciudad. Mejorable. El proyecto de rendición de cuentas que enviará el Poder Ejecutivo al Parlamento será mejorado por los legisladores, sostuvo el diputado Sebastián Baldomir. También se mostró dispuesto a dialogar con los sindicatos que presentarán sus reclamos el próximo miércoles durante el paro convocado por el PIT-CNT. Investigación. Finalizó el trabajo de la comisión investigadora por la compra de la estancia María Dolores y se presentarán 4 informes distintos cuando el tema se discuta en el plenario. Ninguno de ellos cuenta previamente con mayoría para su aprobación. Dudas. El defensa de la selección uruguaya de fútbol, Ronald Araujo, se encuentra en España, donde fue atendido por la sanidad del Barcelona por una lesión muscular que sufrió en un entrenamiento del equipo dirigido por Marcelo Bielsa. Araujo retornará mañana a Uruguay para viajar por la noche hacia México con el resto de la delegación. Indefinido. La segunda vuelta presidencial en Perú dejó un escenario de máxima incertidumbre, con una diferencia de apenas décimas en el conteo rápido entre los candidatos Roberto Sánchez y Keiko Fujimori. Ambos pidieron cautela mientras avanza el escrutinio oficial que deberá concretar el 100% de los sufragios.
3: Vamos con un adelanto de nuestros móviles. Comenzamos por territorio nacional, por Gustavo Guisulfo, que está trabajando en la OCE, porque hay novedades a propósito del saneamiento de Atlántida. Vamos, buenas tardes, Gustavo.
5: Es así, Lorena, las buenas tardes para todos. Sí, acabamos de cubrir una importante reunión entre las autoridades del municipio de Atlántida, el principal balneario de la costa canaria, con las autoridades de la OCE, a fin de comenzar a coordinar las acciones en cuanto al necesario e histórico reclamo de saneamiento en Atlántida. En algunos minutos venimos con los detalles.
3: Muchas gracias, Gustavo. Y decía territorio nacional porque tenemos nuestro otro móvil internacional en México. Y allí saludamos con mucho gusto a nuestros compañeros, a Martín Franco, a Nico. Bueno, buenas tardes. ¿Qué hora es por ahí para empezar, chicos?
6: Bueno, 3 horas menos, Lore, ¿cómo andan? ¿Cómo están todos por allá? Ya nos ven que estamos en el Palacio de Bellas Artes, pero abajo un techo, porque lo van a ver en el fondo que empezó a llover de nuevo. Estamos rodeados por mucha buena gente de México que nos han recibido.
7: No somos
6: muy bien.
7: Una exposición del Palacio de Bellas Artes, lamentablemente, pero bueno, nos estamos cubriendo del agua.
6: Exactamente, pero bueno, esperando, como decían esto en el título, en un ratito vamos a hablar a Uruguay, que llega el día miércoles tempranito, 6:45, con esas novedades que tienen que ver con las lesiones, pero bueno, estaremos ahí esperando a la selección de Bielsa en Cancún, en Playa del Carmen.
7: Y también que México recibió a la selección de Irán, que finalmente hará base en Tijuana después del conflicto político y bélico con Estados Unidos. Los 3 partidos por la fase de grupo serán en Estados Unidos, pero se quedará quedará acá en México. El primer partido será el 16 de junio con Nueva Zelanda.
6: México que juega acá en su casa el día jueves frente a Sudáfrica. Vamos a estar en un ratito en contacto con ustedes para hablar un poquito del Mundial, de lo que se viene.
2: Estamos ansiosas y esperando ese nuevo contacto y también todo lo que está sucediendo por allí, no solo el Mundial, sino también aprovechan muchos reclamos del país para hacerse visible en un momento como este, que el mundo tiene puesta su visión allí. Vamos a seguir con otros temas desde aquí, porque finalizó el trabajo de la comisión investigadora por la compra de la estancia María Dolores y se presentarán 4 informes distintos cuando el tema se discuta en el plenario. Ninguno de ellos cuenta previamente con mayoría para su aprobación.
8: Desde el Frente Amplio entienden que en este tiempo quedó probada la pertinencia y legalidad de la compra.
9: Vamos a decir en ese informe que en función de las delegaciones recibidas, de la recopilación de todo el proceso administrativo, de la revisión del marco legal, entendemos que no hay mérito, no hubo ninguna ilicitud ni irregularidad en el proceso. El beneficio para más de 380 productores de la principal zona lechera del país, es parte de los toma parte básicamente Florida, pero también de Canelones, es un efecto bastante importante sobre el sector productivo. Entre el 12 y el 15% de los productores del país están sacando beneficios ya de esta compra, esta adquisición que hace Colonización. Por lo tanto, el impacto para nosotros está más que justificado.
8: A nivel de la oposición, en tanto, hay posturas dispares. El Partido Colorado, el Partido Nacional y el Partido Independiente presentarán un informe conjunto donde cuestionan varios puntos de la compra.
10: Lo que queremos reivindicar con mucha claridad era la necesidad de esta comisión investigadora y la necesidad de plantear muchos de los temas que planteamos en un primer momento, como la imposibilidad de realizar 16 tambos o de operar un montón de las cosas que se dijeron y se gritaban a los cuatro vientos en un inicio cuando se comunicó esta compra, y que ahora el propio directorio de Colonización, al votar un proyecto productivo en la colonia, nos admiten. Y eso es importante, porque en definitiva también acá está en juego el uso de los fondos públicos, el uso de la plata de la gente, y cómo nosotros desde un primer momento llamamos a usar con responsabilidad.
8: Dentro de los demás partidos de oposición, Identidad Soberana aún no adelantó los argumentos que utilizará en su informe propio. Mientras, en Cabildo Abierto, el diputado Álvaro Perrone señaló vía X que desde el comienzo consideró innecesaria la investigadora, porque, aunque no comparte el mecanismo existente en la ley para la compra de tierras, no encuentra ilegalidades en este procedimiento. Por el tratamiento que en los próximos meses deberá abordar la Cámara Baja de la Rendición de Cuentas, se espera que este tema sea tratado en el plenario recién en el mes de agosto.
3: Volvemos en vivo con Gustavo Guizulfo. Nos adelantaba de esta reunión entre autoridades de OCE y de la Intendencia de Canelones. Adelante, Gustavo.
5: Sí, gracias, Lorena. Ustedes recordarán que a finales del año pasado se dio un hecho positivamente inédito en la Junta Departamental de Canelones, cuando oficialismo y oposición se pusieron de acuerdo para asumir un importante crédito ante el Banco Interamericano de Desarrollo a fin de volcar unos 95 millones de dólares en obras dentro de los 32 municipios del departamento canario. 50 millones de dólares de estos 95 corresponden a Atlántida y serán dedicados para las necesarias e históricas reclamos de saneamiento en lo que es el principal balneario de la costa canaria. Y de esos 35 millones aproximadamente que se van a gastar en esta iniciativa, es que hoy el alcalde de la ciudad de Atlántida, Ernesto Capano, fue recibido por las autoridades de la OCE para comenzar a coordinar lo que será este proyecto que pretende dar comienzo en el próximo año. Esto es lo que nos decía, resumiendo lo que es el proyecto, el titular de la alcaldía de Atlántida en el departamento de Canelones.
11: El presidente justamente de OCE, Pablo Ferreri, que estaba con gran parte de su equipo, al igual que la intendencia representada a través de su secretario general, Pedro Irigoyen, y gente de la Dirección General de Obras. Estuvimos intercambiando, escuchándolos, y nos pasaron de primera mano todas las informaciones de algo que va a ser un antes y un después para lo que es, para lo que se viene para Atlántida, todas esas obras las cuales no podían salir durante mucho lapso de tiempo, ahora se van a poder cristalizar con el tema del saneamiento. Todo es sabido que surge a través de lo que fue el año pasado el apoyo en 28 votos sobre 31 en la Junta Departamental por el endeudamiento de 95 millones de dólares, los cuales 50 son para el municipio de Atlántida para poder llevar a cabo esta obra de saneamiento, que son 50 millones de dólares, 35 lo concerniente a OCE y 15 más o menos lo que es para todo lo que es la intendencia para el tema de pavimentación en excelente estado y veredas también. Es una obra que va a estar 2 o 3 años, lo que es para que quede esta etapa de saneamiento también. Nos llevamos toda la información actualizada, trabajar en conjunto, se viene trabajando, como digo yo, como una verdadera familia entre lo que es OCE, intendencia y lo que puede aportar obviamente el municipio, que está, quien está en territorio. Tenemos que saber todo de primera mano, justamente como se nos ha hecho saber y desde el primer día, por eso es una reunión muy productiva para actualizar justamente todo lo que es, y bueno, ahora tener que comenzar a hacer, como hablamos con Pablo Ferreri, al igual que con el secretario general, ir citando a las diferentes instituciones, Fuerzas Vivas de Atlántida y demás, pero irle trasladando toda esta información. Sabemos que este año es nuevamente, como se nos ha dicho en esa reunión que tuvimos en primera instancia el 29 de enero, siguen lo mismo, es decir, ha avanzado, pero el tema que este año es para todo el tema de proyectos, de permisos ambientales y demás, pero Atlántida y alrededores, al igual que todo el departamento, lo estaba esperando con mucha ansiedad, porque va a ser un antes y un después para volver a reposicionar Atlántida como el gran balneario turístico referencia de Canelones, y para eso es clave que salga saneamiento.
5: En definitiva, serán 50 los millones de dólares que serán dedicados a estas obras de pavimentación y especialmente saneamiento en Atlántida. Los 45 restantes se repartirán en el resto de los 31 municipios canarios para obras de similares características. Un apunte antes de finalizar: luego de culminada esta reunión entre las autoridades de Atlántida y las de la OCE, cabe destacar que ingresó justamente al despacho de las autoridades de OCE el empresario Alejandro Ruibal, justamente titular de la empresa SACEN, que tiene muchos negocios con el Estado estos últimos días y que seguramente también tiene que ver con esta nueva iniciativa para el departamento de Canelones.
3: Muchas gracias, Gustavo. Seguimos ahora con otras noticias. En 2025, Uruguay alcanzó un récord de exportaciones de bienes a Estados Unidos con 1.553 millones de dólares, un 30% más que en 2024, aseguró el ministro de Relaciones Exteriores, Mario Lubetkin. Las importaciones de servicios de tecnologías de la información y comunicación a ese país sumaron 812 millones de dólares y fue el principal destino de las carnes uruguayas.
12: Principal destino de las carnes uruguayas en este momento, llegando al 20% global, a 80.000 toneladas encima de la cuota, a un crecimiento del 33% por encima del 2024, o vamos al escenario que tenemos en el comercio de la madera, superior a los 39 millones, o de miel, que es justo todo un elemento de debate a nivel de la Unión Europea, superando los 9 millones, lo mismo los cítricos, y con un mercado ascendente en el ámbito de los vinos, por favor. Y en crecimiento en otros sectores que son notablemente sensibles y que tienen que ver ya no con la pregunta, bueno, ¿dónde colocamos?, sino ¿qué colocamos? ¿Y cuál es el valor agregado que nosotros vamos a ir colocando? Y sin duda, la relación con Estados Unidos y el comercio con Estados Unidos es una de las claves para mirar los resultados nuestros en los próximos años. Fíjese, aquí estamos hablando de aparatos médicos con un crecimiento del 33%, la celulosa con un crecimiento de un 16%, y el concentrado de bebida con un promedio en los últimos 10 años de más de $1 millón de colocación de los productos.
2: El canciller se reunió con los embajadores que estarán recibiendo a gran parte de este mundo en el Mundial, los representantes de Estados Unidos, Canadá y México. Anfitriones destacaron que el evento deportivo es un escenario propicio para mejorar las relaciones con los países participantes.
13: Sabemos lo que el fútbol significa para Uruguay. Pocos países tienen una historia tan rica y tan profunda en este deporte. Nos entusiasma especialmente recibir a miles de uruguayos que seguramente acompañarán a su selección durante el torneo, ya que la Celeste jugará dos partidos de la fase de grupos en Miami.
14: En México estamos felices de ser por tercera ocasión anfitriones, que por primera vez va a iniciar una Copa del Mundo en el Estadio Azteca, en el Estadio de la Ciudad de México. Así que esperando ya a todas las selecciones que llegan, que juegan en México y obviamente que juegan en los tres países. El tema de seguridad es en uno de los que más se ha centrado el gobierno de México para asegurar la tranquilidad. Hay un plan en el que, digamos, todas las entidades encargadas de seguridad han generado una coordinación precisamente para que la experiencia de los visitantes sea la más placentera y tranquila para este Mundial.
15: Ha sido un trabajo entre los tres países muy, muy cercano, y yo creo que eso es un modelo de cooperación internacional muy importante.
4: Ambos diplomáticos consideran que el evento deportivo puede ser también un escenario para avanzar en negociaciones internacionales, como por ejemplo las que lleva adelante el Mercosur con Canadá para alcanzar un acuerdo de libre comercio.
15: Del lado de cooperación, de amistad y de prosperidad, sí, creo que el Mundial es un ejemplo de todo eso. Estamos trabajando muy fuertemente para un acuerdo y ojalá que en el tiempo que viene lo veamos como un éxito.
14: Es un buen momento para hablar de los acuerdos de asociación estratégica que tenemos, del Tratado de Libre Comercio que ya tenemos, que es el único que tiene Uruguay con un país de América del Norte y que tiene México con un país de Mercosur.
2: El ministro de Relaciones Exteriores dijo que es importante todo esto que veníamos hablando, escuchando, aprovechar el Mundial para mejorar este intercambio. Uruguay participará dos días después del primer partido de la selección en una exposición de productos y servicios de nuestro país.
16: Aprovechar el Mundial para conectar más Uruguay, por eso no es una casualidad que dos días después del primer partido contra Arabia Saudita hagamos un Uruguayan Day potente para conectar el desarrollo y la promoción de nuestro país allí en Miami junto a los partidos. No hay duda que vamos a tener una gran fiesta del deporte, por lo tanto vamos a tener una gran fiesta de la vida, y por ahí estaba buscando una frase que una de las referencias nuestras de la literatura escribió, porque escribió un librito, Eduardo Galeano. Hay una frase genial que él dice: que el fútbol es la única religión que no tiene ateos. Y efectivamente así es, no somos ateos, somos religiosos del fútbol y estamos felices de quienes organizan el Mundial y felices de nuestra participación, y ojalá más ya bien sea una gran fiesta del deporte y de la paz. Muchas gracias.

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1: Comenzamos con la información deportiva y ya nos vamos al contacto desde Ciudad de México con nuestros compañeros que están allí, con Martín, con Nico, con Andrés detrás de cámara. No sé si ya me escuchan por ahí.
2: Sí, Cami, te escuchamos. Lo primero, Cami, es agradecer a Aida, la vestuarista del canal, porque estas camperas que Andrés y Nico decían polar, así... La tenía clara, temporada de lluvias, hace una semana que está lloviendo, ¿y cómo vino?
3: Estamos con una alerta amarilla en este momento en Ciudad de México, que nos acaban de brindar la información, porque tenemos mucha gente detrás de cámara, porque nos estamos cubriendo la lluvia todos, eso es lo que está pasando en este momento acá, en el Palacio de las Artes.
2: Bueno, ahí Andrés va a mostrar un poco, estamos con la porra mexicana, acá en el Palacio de Bellas Artes, en el centro de México, empezó a llover, estábamos con un fondo precioso para salir, porque claro, era un día de manifestaciones, ya saben, y le hemos contado en un ratito, van a estar compartiendo un material de los maestros que están ocupando y acampando en el centro, en un ratito lo van a ver, y bueno, y era dificilísimo trasladarse hasta el estadio, hoy vinimos acá. Nos agarró la lluvia, Nicolás.
3: Sí, un traslado de unos 15 kilómetros en hora y media, debido a los cortes y a los trancazos que habían en el
2: tráfico normal que hay acá
3: en esta Ciudad de México.
2: Bueno, noticias, Nico, desarrolló un poco lo que hablábamos hoy entre las noticias mundialistas, la llegada de Irán, ¿no?
3: Sí, lo de Irán, que en un momento, bueno, quería pasar los partidos que tenían Estados Unidos para México, la FIFA le dijo que no, de hecho, antes de eso dijo que el ministro de Irán dijo que no iba a venir la selección a disputar la Copa del Mundo, después idas y vueltas, demoras en la entrega de visas para el seleccionado iraní por parte de Estados Unidos. Finalmente llegaron en la madrugada a las 5 de la mañana a Tijuana, donde hará base Irán y jugará los 3 partidos en Estados Unidos. El primero será contra Nueva Zelanda el 16 de junio, después Bélgica y Egipto, pero viajará pura y exclusivamente para disputar los partidos. Se quedará acá en México, en Tijuana.
2: Bueno, hay muchas selecciones que también cambian de ciudad, ¿no? Por ejemplo, Colombia, que es la que debuta acá en México, es la única sudamericana que debuta en México, el resto de las 5 selecciones lo hacen en Estados Unidos, eligió Guadalajara, está entrenando en el complejo del Atlas, en Atlas Colomos, para venir a jugar acá, ese primer partido que tiene frente a Uzbekistán, si no me equivoco, ahora sí, pensando dirigida por Cannavaro. Así que bueno, nada, empieza a crecer la expectativa. Acá en el Palacio de Bellas Artes hoy había un circuito de cambio de figuritas.
3: Sí, importante, que de hecho anda masivo, gente todavía anda, cambiando figuritas, no, a pesar de la lluvia.
2: Sí, lógicamente. Bueno, de Uruguay tenemos que hablar, lógicamente, Camila, tirás por ahí algún título y también los compañeros, el tema Araujo, ¿no? Sí. ¿Qué pasa en esto de las lesiones y de la llegada al Mundial? Y lo que siempre se habla de... Lo importante es cómo llega el plantel, ¿no? Sí. ¿Cómo llega? Y es la realidad. Tenés a Jorge complicado, que era uno de los jugadores titulares. Araujo complicado. O sea, realmente es sorprendente todo lo que ha traído esta selección semana tras semana en la previa del Mundial.
3: Y ojalá que se pueda recuperar alguno de ellos. Por ejemplo, en el caso de Jorge Andarrascaeta, el fisioterapeuta de Flamengo, fue autorizado para viajar con Uruguay para que esté también haciendo el seguimiento de la lesión de Jorge de Rascaeta y así se pueda mejorar más rápido.
2: Algunas cositas que quería contar, una por lo menos de estos cambios que van a haber en el Mundial. Ya es un Mundial con cambios, Nico.
3: Sí.
2: 3 países, 48 selecciones, 16avos de final, clasifican los primeros y segundos y los 8 mejores terceros. Pero los cambios, leía hoy una cuestión de esto que mandaba la FIFA, de los que se va a implementar, las entradas de los equipos. Viste que los equipos siempre eran la bandera de la FIFA, los árbitros y los dos equipos para cantar el himno. Bueno, va a haber cambio. Ahora van a haber unos arcos que va a hacer la FIFA en los ingresos. Van a entrar titulares, suplentes y hasta el cuerpo técnico, hasta la mitad de la cancha, van a ser como un círculo. Ahí va a haber como una especie de homenaje a lo que es también... Creo que la FIFA lo agarra por el lado de la unión, de los países, y en eso van a estar todos. Después los suplentes, cuando terminen los himnos, van a ir a los bancos para que arranque el partido. Los titulares se sacan la foto y arranca. Ese es el protocolo FIFA que va a tener ya un cambio en el inicio de los partidos.
3: Y que el Estadio Ciudad de México ya está listo, lo estuvimos recorriendo. Divino. Vamos a compartir imágenes con ustedes más adelante, $300 millones para la remodelación de ese estadio que albergará el primer partido, que será entre México y Sudáfrica. Partido que se repite 16 años después, que se invirtieron los roles, porque Sudáfrica fue local en aquel Mundial de 2010, tan bueno para Uruguay, y empataron 1-1. Dos particularidades. Rafa Márquez hizo el gol del empate para México. Hoy es asistente técnico del Vasco Aguirre, entrenador de la Selección de México, que en ese momento también dirigió a México. Algunos datos de color de lo el reencuentro que va a haber en este puntapié inicial de la Copa del Mundo 2026.
2: Está bien marcarlo, Nico, y además en eso del entusiasmo de la gente, de la gente de México, que por un lado, entre las cosas que uno empieza a charlar cuando va a comer o sale por ahí, es que bueno, ¿por qué tan pocos partidos para nosotros, no? 12 partidos para México, sí, y tantos para allá, 8 para Canadá, 20 partidos entre
3: el 80%
2: México y
3: para Estados Unidos.
2: Quedaron para Estados Unidos. El otro es el tema selección. ¿Cuánto vínculo hay en cuanto a esa relación que tuvo en su momento con Rafa Márquez o con, sí, Chicharito en su momento, o antes con Hugo Sánchez, ni que hablar, ¿no? En otras épocas la selección mexicana.
3: Sí, ahora quizás el referente es el arquero, el Memo Ochoa, sí, el Memo, de 40 años, muchos años al frente de la selección.
2: Hay gente que dice que ya está, que tiene que atajar Rangel, ¿no? Rangel, ese, por ahí la discusión, pero está.
3: Y con noticias de su delantero, Raúl Juárez, que concentrado con la selección de México, por ejemplo, recibió la noticia que no va a seguir en el fútbol inglés, no va a seguir en el Fulham.
2: Bueno, bien, estamos por acá haciendo la cobertura para Canal 5 en Ciudad de México, en el centro, y iba a pasar, Cami, lo que iba a pasar, esto último para cerrar, que íbamos a terminar de hacer la salida, ¿y qué iba a pasar, Nico?
3: Iba a parar la lluvia.
2: Iba a parar la lluvia.
3: Pueden apreciar que todavía caen unas gotitas,
2: para,
3: pero...
2: No cierres, que yo me voy a agachar para esto, para esto.
3: Bueno.
2: No, para.
3: Ay, ay, ay. Compramos paraguas.
2: Señores, sí, acabamos, bueno, de invertir en dos paraguas.
1: Preparadísimos.
3: Nuestros, claro, viáticos están ahí.
2: No, pero claro. No, pero es que empezó a llover y empezaron a vender piló y paraguas. O sea, estaban pronto, sí, aparecieron así, ¿no? De una. Impresionante. Unos caras. Los mexicanos. Sí, tendremos que aprender de este... Por algo tiene la historia que tienen con los aztecas, sí, y todos. Nosotros estamos años luz.
3: Estamos atrás, lejísimos, así, lejísimos.
2: Cerramos por acá, Cami, dale a compartir el material, ¿no? De todo lo realizado por el equipo y también cómo se prepara nuestro equipo en Montevideo para llevar estos 32 partidos del Mundial 2026.
3: Chau, chau.
1: Espectacular. Gracias, compañeros, por ese resumen de todo lo que está sucediendo en Ciudad de México. Después, más adelante, también vamos a ampliar con varios informes que realizaron nuestros compañeros desde allá, sumar a lo que decían también recién de Ronald Araújo, que se encuentra en Barcelona, que va a estar por cerca de 24 horas realizándose un tratamiento, según informó la AUF, para poder recuperarse de esa dolencia que tiene en una de sus piernas, en un gemelo, y que, bueno, veremos nuevamente cuando vuelva al país en el día de mañana, a ver si llega a recuperarse, si se confirma que pueda estar para la Copa del Mundo, sobre todo para el resto de los partidos. Sabemos que prácticamente para el primer encuentro no va a estar, pero sí por lo menos para lo demás, ya que es una pieza fundamental para la selección uruguaya. Además, volviendo a lo que sucede aquí con la selección, varios legisladores de distintos partidos visitaron el complejo celeste en la tarde de hoy y dejaron presente para los jugadores.
4: Queríamos simplemente agradecerles por el regalo enorme que le hacen a todo el pueblo uruguayo, porque nos ponen en un lugar que es muy, pero muy importante, no solo para lo deportivo, sino para la sociedad, la cultura, incluso la política en el buen sentido, porque estar en un mundial realmente es muchísimo para un país pequeño como el Uruguay. No hay nada que fortalezca más la unidad del país, el sentimiento nacional, el orgullo nacional, el sentido de pertenencia que la celeste. Legisladores de todos los partidos, Armando, gracias por estar. Les vamos a hacer una entrega a cada uno, la dejan por ahí, que es el Parlamento entrega a los héroes contemporáneos del Bicentenario, por lo que significan para todo el pueblo uruguayo, las actuales y las próximas generaciones.
5: La selección uruguaya se ha identificado con la gente. Eso se empezó a lograr allá en el 2010. Los uruguayos se identifican con ustedes. Y quizás, obviamente, que todos queremos que ganen, pero lo que más queremos es que nos representen como nos representan, yendo hasta la última con todo.
1: Nuestro compañero Roberto Vasconcellos estuvo allí en la frontera entre Rivera y Brasil, hablando sobre cómo se vive este clima mundialista a solamente 3 días del comienzo de la Copa del Mundo.
6: Estamos exactamente en la línea divisoria entre Uruguay y Brasil. Llegamos a la frontera de La Paz para compartir con ustedes las opiniones de los brasileños y los uruguayos sobre el Mundial. Bueno, ¿cómo la veías para Uruguay?
7: Bueno, creo que vamos a molestar, ¿eh?
6: ¿Eh? ¿Vamos a molestar?
7: Sí, vamos a molestar, sí.
8: Sem muita esperança.
6: Não há muita esperança?
8: Não.
9: O nosso treinador é estrangeiro, tem que ganhar.
6: Bueno, assim, há esperanças.
7: Esperanças.
10: Jodido.
8: digo.
10: La llama más importante, Suárez.
11: También lo veo medio difícil.
12: Exacto. Si voy a ganar.
8: El señor, ¿cómo la ves? ¿Cómo la ves vos?
13: Ah, não sei, na maioria das vezes o Brasil não ganha, até agora só foi 5. Acho que vai ser um outro país.
14: Creio que até a quarta final, mais ou menos, chegamos, depois que meter um tirãozinho mais.
15: Ah, eu não sei, acho que não. Tá fraco o time.
14: Ah, é bom equipo. Falta ajustá-lo nomás.
8: Como não vai para o Brasil?
16: Não vai para a final.
8: Não?
16: Torcer para o Uruguai.

0: Bueno, vemos cómo está el tránsito en Montevideo.
1: Es difícil volver después de todo lo que se está viviendo por todos esos lugares y lo que genera, más allá de todo, una fiesta como es un Mundial de Fútbol. Y vamos a ver, sí, cómo estamos por acá.
0: Ahí está, cómo arranca la semana cuando ya pasan 32 minutos de las 19 horas. Estamos viendo las cámaras del Centro de Gestión de Movilidad de la Intendencia de Montevideo, que hoy les estamos mostrando la imagen de la Rambla y Pagola en la zona de Positos, la Plaza del Ejército y General Flores. También estamos mostrando Avenida Italia y Sunfelde, más cerca de Malvin, y Agraciada y Entre Ríos. Más tranquilo que otros días, me parece.
1: Sí, sí, ahora justo que estábamos mirando allí la Plaza del Ejército, en Boulevard Artigas y General Flores, un poquito más adelante, hay un siniestro de tránsito que está complicando allí, carril obstruido hacia el este, y se pide extremar la precaución a la hora de circular. Y también los queremos invitar a acercarse con su vehículo a un punto de chequeo y verificar la instalación de su silla para los más chiquitos de la familia. Esto es el miércoles 10 en Santiago de Chile, entre San José y Soriano. Podés entrar a la página de la Intendencia y conocer allí los horarios. Este es un punto de chequeo de sistema de retención infantil. Podés ir con tu vehículo, con tu silla, te informan, te enseñan, pero también te asesoran si todavía no compraste la sillita indicada para ese niño, dependiendo de la edad que tenga, la altura y demás, la mejor manera de llevarlo seguro en tu auto.
0: Exactamente, eso es muy importante, ¿no? Para cuidar a los más chiquitos, no solamente a quienes viven en Montevideo, sino también que quizás hay alguien de otro departamento que anda por acá, puede hacer ese trámite, también informarse de esa manera. Aprovechamos a saludar a quienes nos están escuchando a través de la radio, Radio Uruguay 1050 AM y 94.7 FM.
1: Tenemos que hacer una pequeña pausa, ya venimos, y una de las noticias que tenemos, y vaya que ha trabajado en todo esto y colabora, en este caso con la Intendencia y con UNASEP, es la Fundación Gonchi Rodríguez, que advierte y pide que se tengan más medidas enfocadas fundamentalmente a las motos. Así que con eso y otros temas venimos en unos minutos nada más.
2: No viaja. El presidente Yamandu Orsi pidió al Parlamento que deje sin efecto la solicitud que había enviado, pidiendo autorización para salir del país entre el 13 y el 18 de junio, con el objetivo de asistir al debut de Uruguay en el Mundial 2026 en Miami y también a un evento comercial en esa misma ciudad. Mejorable. El proyecto de rendición de cuentas que enviará el Poder Ejecutivo al Parlamento será mejorado por los legisladores, sostuvo el diputado Sebastián Valdomir. También se mostró dispuesto a dialogar con los sindicatos que presentarán sus reclamos el próximo miércoles durante el paro convocado por el PIT-CNT. Investigación. Finalizó el trabajo de la comisión investigadora por la compra de la estancia María Dolores y se presentarán 4 informes distintos cuando el tema se discuta en el plenario. Ninguno de ellos cuenta previamente con mayoría para su aprobación. Dudas. El defensa de la selección uruguaya de fútbol, Ronald Araujo, se encuentra en España, donde fue atendido por la sanidad del Barcelona por una lesión muscular que sufrió en un entrenamiento del equipo dirigido por Marcelo Bielsa. Araujo retornará mañana a Uruguay para viajar por la noche hacia México con el resto de la delegación. Indefinido. La segunda vuelta presidencial en Perú dejó un escenario de máxima incertidumbre, con una diferencia de apenas décimas en el conteo rápido entre los candidatos Roberto Sánchez y Keiko Fujimori. Ambos pidieron cautela mientras avanza el escrutinio oficial, que deberá concretar el 100% de los sufragios.

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4: Seguimos con más información. Les contamos que se firmó un convenio para la creación de un distrito de innovación que va a promover el desarrollo en la zona metropolitana, más concretamente en el eje de las rutas 8, 101 y 102. Va a contribuir al desarrollo, la innovación, la ciencia y la tecnología, generando nuevas oportunidades de empleo.
5: Uruguay todavía desarrolla relativamente pocas actividades de investigación y desarrollo en la comparación internacional. Pero posiblemente el elemento más preocupante, o el elemento de diagnóstico más preocupante que tenemos hoy, tiene que ver con la lejanía que todavía subsiste desde los ámbitos donde se genera el conocimiento, la academia, por ejemplo, el Instituto de Investigación en general, y el sector privado. Y este acuerdo se apoya en capacidades de los gobiernos departamentales asociados con el sector privado para generar mecanismos de complementación, de estrategias colaborativas que permitan apalancar esa zona del Uruguay, esa zona que une a Canelones con Montevideo, pero a la misma vez apalancar el conocimiento en general.
6: Acá la clave es formar mano de obra calificada. Fuente generadora de empleo, tenemos en el departamento, tenemos potencialidad para seguirlo desarrollando. Entonces, entendemos que privados, municipios, las dos intendencias, independientemente de las personas y los partidos políticos, esto que queda instalado hoy vino para quedarse. Mañana con Mario no estaremos más, los intendentes que asuman, repito, independientemente del partido político, tiene que ser una política nacional, acá concentramos las dos terceras partes de la población del país, entonces es clave el desarrollo.
7: Transportistas de todas las ramas realizaron una movilización en varios puntos del país en contra de la guía electrónica dispuesta por el Ministerio, la guía de carga. El Ministerio de Transporte la busca implementar y por la nueva suba también del costo del combustible. Vamos a compartir con ustedes el informe de nuestro compañero Emilio Rodríguez desde Florida.
8: Transportistas de carga realizaron este lunes una jornada de movilización en todo el país en rechazo de la nueva guía electrónica impulsada por el Ministerio de Transporte y Obras Públicas y también otros reclamos vinculados al sector como por ejemplo el aumento del combustible. En el departamento de Florida, la concentración se realizó en la intersección de las rutas 5 y 12.
9: Estamos llegando a lo que queríamos.
8: Sí.
9: En el sentido este, ¿no? De la movilización.
8: ¿Reclamos cuáles? Puntuales.
9: Y bueno, estamos por la suba del combustible y por el tema de la guía de carga. Que hay lugares que no se puede hacer la guía de carga porque no hay señal. Eso tiene que ser, que convenga a varias partes, ¿no? Es una cosa a negociar, vamos a decir.
8: ¿Lleva una multa si no tienen la guía realizada?
9: Supuestamente sí, dicen sí. Que sí. Sí. Eso se va a controlar en todas las rutas.
8: Eso complica también.
9: Eso también complica, sí. Claro. Estamos todos en la misma. Y esto afecta a todos los sectores, ¿no? No solo a los transportistas, a los agrícolas, bueno, a todo el mundo. En el tema del combustible afecta a todo el mundo.
8: Conductores de vehículos que circulan por la ruta nacional número 5 y por las distintas rutas del país dieron su opinión sobre esta movilización que realizan los transportistas.
10: Está bien, a ver si bajan un poco los impuestos, al subir el combustible sube todo.
8: Claro.
10: Está muy bien que hagan esto, yo fui de campo y ahora estoy jubilado y yo sé lo que
11: Igual entiendo la protesta, pero no hay la manera, parece. Tendrían que ir al Palacio Legislativo, por ejemplo.
12: He visto en toda la rotonda una gran aglomeración de los vehículos, sí, de camiones principalmente de trabajo. Sí, y sí, la circulación está complicando, sí. Sí, en todos lados estamos teniendo retención y espero que los escuchen.
4: Y en el marco de la medida de protesta por la guía de carga planificada por el Ministerio de Transporte y Obras Públicas, los transportistas de Cerro Largo también se concentraron en el anillo perimetral de Melo y marcharon hacia la ruta 26.
13: La gremial de transportistas de Cerro Largo se une a la movilización de los camioneros independientes.
14: Contra la no implementación de esta guía electrónica, que no es la que las gremiales estuvieron trabajando durante un año y no se plasmó en la realidad por la falta de practicidad y la falta de condiciones que tiene la guía que los camioneros habían pedido.
13: ¿Cuáles son las condiciones que están, bueno, faltando en este momento?
14: Y las condiciones son condiciones que se vienen pidiendo hace muchos años, desde que se hizo ley la guía, que fue en el 2001 y después por desidia de los distintos gobiernos que pasaron, nunca se la reglamentó.
13: Apuestan ahora a la mesa de diálogo con el Ministerio.
14: Se van a abrir una mesa de diálogo por propuesta del Ministerio. El pasado jueves 5 se reunió todas las gremiales que integran la ITPC y bueno, se va a empezar a trabajar en el tema de una elaboración. Es así, sí. Vamos a aceptar una guía, una reglamentación, pero hecha por los camioneros y para los camioneros con los beneficios y las condiciones que pongan los camioneros.
7: Una reunión de un representante ministerial y los empleados fue la última instancia en la planta láctea de Coleme, en Melo. Los 30 empleados fueron despedidos. Compartimos esta información de mano de José Luis Barbosa.
13: La propuesta realizada por el Ministerio de Trabajo y Seguridad Social fue rechazada por la directiva de la planta.
15: A partir de ahí se continuó profundizando una situación crítica que terminó con el despido de toda la organización sindical, lo cual complejizó más la situación en virtud de que no tenemos negociación colectiva, ¿no? Entonces los trabajadores están por su cuenta, los que actualmente estaban trabajando, y indudablemente que eso complejiza mucho los mecanismos de relaciones laborales, que siempre son idóneos para poder arribar a soluciones negociadas.
13: Ahora se llama a concurso con la aparición de un síndico.
15: Para lo cual podría pensarse que en el futuro inmediato se podría empezar a evaluar la posibilidad de inversores que quieran continuar con la producción.
13: ¿Posibilidades de extensión del seguro de paro?
15: En la medida de que la extensión del seguro de paro lo solicita la empresa. Y en este caso no ocurre así porque les están comunicando el despido. ¿Ah? Ese mecanismo no estaría disponible en esta oportunidad.
13: Hay cifrada expectativa en torno a la aplicación de la ley de empleo integral que ya tiene media sanción parlamentaria.
15: Y ahí tenemos una herramienta idónea para ir gestionando todas estas problemáticas que surgen a partir de situaciones que se han venido dando en la industria lechera, en la industria frigorífica, en distintas ramas de actividad, con estos cierres que son sorpresivos.
16: De la historia.
17: Vamos arriba, Nero.

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3: Hace unos minutos la FIFA dio a conocer los primeros árbitros para los primeros partidos de este Mundial. Wilton Sampaio va a estar presenciando el partido inaugural entre Sudáfrica y México, México y Sudáfrica, sudamericanos, porque también en el partido entre Canadá y Bosnia va a estar el argentino Facundo Tello, acompañado en el ABAR por nuestro compatriota Antonio García. Siguiendo con algo de lo que comentaban nuestros compañeros, tanto Martín como Nico Pérez, allá desde México, Nicolás Pérez, nuestro compañero, estuvo hablando con un representante del sindicato de maestros que están en esa huelga, en esa ciudad de México, reclamando por salarios, también por derogar una ley que tiene que ver con la jubilación y con todo esto.
4: Víctor Hugo Montoya, nos encontramos en Ciudad de México con una situación complicada en cuanto a los docentes, acampando en una zona céntrica y con movilizaciones reclamando mejores condiciones laborales para ustedes.
5: Particularmente una pensión digna. A partir de 2007 se implementó en México una ley que pauperiza las pensiones. Cuando uno llega a la etapa de retiro, vamos a estar en una situación bastante precaria. Y el motivo de la manifestación, si ustedes se pasean aquí en el centro histórico, van a encontrar plantón en prácticamente todas las calles aledañas al Zócalo capitalino.
4: Se han realizado manifestaciones también y hay prevista una para el día de la inauguración de la Copa del Mundo. ¿Cómo está eso hasta el momento?
5: Eso se sigue discutiendo. Todo el día de ayer iniciamos una asamblea nacional representativa que concluyó el día de hoy alrededor de las 3 de la mañana. Seguimos en el proceso de discusión. Ha habido una jornada bastante intensa de movilización la semana

0: ¿Cuál es el sueldo base acá?
1: Actualmente, es que hay niveles, digamos. El nivel básico debe estar ganando alrededor de 6.000, casi 7.000 pesos quincenales.
0: O sea, para llevarlo a Uruguay son unos 11.000 pesos uruguayos.
1: No tengo la relación.
0: No, yo le hago la cuenta a la gente justamente por eso.
1: Ok. Sí, unos 7.000 pesos en números cerrados, una clave inicial de maestro de primaria. Antes había un programa que se le llamaba carrera magisterial, lo que permitía ir ascendiendo en el salario. En mi caso particular, yo estoy recibiendo 9.401 pesos quincenales. Ojalá que este espacio nos sirva para lo que hemos pretendido manifestarnos en el marco del Mundial, convertir la jornada mundialista en una ventana al mundo, para que el mundo sepa que en México la vida no es color de rosa.
2: También nuestro compañero Martín Franco estuvo recorriendo las calles, las ferias que hay allí cerca en Ciudad de México, hablando con los trabajadores sobre cómo se vive este clima mundialista a 3 días del comienzo.
3: Laberintos o lugares o calles con estos paisajes preciosos en México, que la verdad que te dan ganas de ver qué hay. Mirá todo lo que podés encontrar en los tianguis, ¿no? En México a las ferias se le dicen tianguis. 300 pesos mexicanos, las máscaras, estamos hablando que 170 pesos mexicanos son $10. Así que bueno, alrededor de 600, 700 pesos uruguayos las máscaras que ven por ahí. Acá tenemos camiseta de fútbol, por fin llegamos y hay ambiente de mundial. ¿Qué diferencias hay? ¿Tienen nombres cada una de ellas? ¿Cómo?
4: Sí, claro, sí, cada máscara hay un nombre.
3: ¿Cuál es la más buscada?
4: Blue Demon, Rey Misterio, Santo.
3: En este momento lo que vamos a hacer es que Nicolás Pérez se va a probar la máscara. Este es momento de pánico, ¿no? Para tratar de darle un toque distinto. Ahí está. Este es el misterio.
5: Es un misterio que está acá adentro.
3: Bueno, hemos encontrado las mascotas del Mundial. Acá está en la venta el llaverito de la mascota. ¿Vos sabés cómo se llaman las mascotas?
6: Sí. Sayu, Clutch y Maple.
3: Ahí son una por país, ¿no? México, Estados Unidos y Canadá.
6: Los anfitriones del Mundial.
3: ¿A cuánto están los llaveritos del Mundial? Tanto las mascotas como también la pelota.
6: Pues ahorita los tenemos de promoción. Son las tres mascotas por 100 pesos.
3: ¿Hay demanda? O sea, ¿la gente viene? ¿Cómo ves el ambiente mundialista acá?
6: No, ya está bastante prendido.
3: Bueno, acá tenemos los periódicos de Ciudad de México. Y acá el hombre me va a ayudar y me va a contar cuáles son, bueno, los más conocidos, ¿no? A nivel de prensa, los más leídos, por ejemplo. Acá tenemos cuatro.
7: Más vendidos, La Jornada. Es una jornada, es un periódico que progresista.
3: Bien, y trae, ahí estamos viendo cálida bienvenida a la selección iraní en Tijuana. Bien, acá tenemos el esto, justamente, y habla: aquí son bienvenidos. Después del tema del visado, Irán pasa lista de asistencia y aterriza en Tijuana. O sea que el tema del día hoy, ahora del Mundial, es que la selección de Irán aterrizó en Tijuana, y llegó a Tijuana, en todos los suplementos, ¿no?
7: Exacto, eso es la realidad.
2: Mundialista.
8: Sí, y además, bueno, nos permite también conocer otros países, sus culturas, sus conflictos, que a veces...
2: Como decía, no todo es color de rosa, ¿no?
8: No todo es color de rosa, y también nos hace reflexionar sobre los nuestros, ¿no? Sobre los conflictos que tenemos nosotros. Nos hace sentirnos más cerca de otros ciudadanos del mundo, y bueno, y también ver su cultura desde esa lupa, así que les agradecemos este completísimo trabajo que ya comienzan a hacer nuestros compañeros.
2: Qué una máscara de esas que me traigan, una de los tiran. Vamos ahora... ¿Cuántos de ustedes han visto los partidos de la Celeste, han vibrado desde la explanada de la Intendencia en frente a esa pantalla del Impo? Seguramente muchos.
8: Bueno, estamos de estreno, así que le damos paso a Iván Antunes, que está por ahí.
9: Precisamente, hablando de la Copa del Mundo, aquí detrás la histórica pantalla del Impo acaba de ser renovada, acaba de encenderse, y ustedes lo verán en las imágenes de Manuel Montero, lo que es la nueva instalación, la nueva pantalla del Impo para la explanada de la Intendencia, esta nueva obra que será inaugurada y tendrá su primera exposición pública para un público, valga la redundancia, masivo en el próximo debut de Uruguay en la Copa del Mundo el día 15 de junio. Esta pantalla que sustituye a la que estuvo entre los años 2011 y 2019. En 2011 se instaló la primera, en 2013 se hicieron algunos cambios y se han

0: Emitido desde esa fecha unas 237 emisiones de contenidos asociados a distintos eventos, porque también recordemos que sirve para lo que son eventos o campañas de bien público, y ahora anunciaban las autoridades en el acto protocolar que se estaba realizando hasta el inicio, precisamente hasta el encendido de la pantalla, también se planifica y se trabaja en lo que será la emisión también de festivales del interior del país, entre otros aspectos. Además, y uno de los puntos más importantes, lo decían ustedes en el respecto a los partidos, este año tendrá la particularidad de que emitirá la señal de Canal 5 en una sinergia entre instituciones del Estado para que efectivamente por la pantalla, lo que sale por la pantalla del 5 se vea aquí y muchas personas puedan ver en la explanada lo que esperemos sean las victorias celestes en la próxima Copa del Mundo. Así que vendrá una renovación, ya vino una renovación de equipamiento para que, como siempre, la explanada de la Intendencia sea un lugar de mucho sentimiento.
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2: El dólar cotizó 39,30 la compra, 41,70 la venta. Dólar y Brow, 39,80 la compra, 41,20 la venta. Dólar interbancario billete, 40,498. Peso argentino, 0,02 a la compra, 0,20 a la venta. Real, 7 pesos a la compra, 8,70 a la venta. Euro billete, 44,23 a la compra, 49,47 a la venta. Unidad indexada, 6,5628.
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0: Vamos con el pronóstico del tiempo, que va a continuar nuboso y cubierto en los próximos días. Así estará el martes. Y además hay probabilidad de precipitaciones para todo el país, probables precipitaciones pero escasas, salvo para el norte. Estará entonces cubierto, nuboso y con probables precipitaciones para todo el territorio nacional, excepto el norte del país. En cuanto a las temperaturas, bueno, bastante amables. Dentro de todo, las mínimas estarán entre 8 y 9 grados en el día de mañana. Las máximas entre 15 y 18 grados. Estará más templado en el norte del país, como siempre, y un poquito menos aquí en el sur. Les contamos cómo va a estar el miércoles. Bueno, va a seguir nuboso y cubierto con nieblas y neblinas, pero no están previstas precipitaciones según el pronóstico de Inumet. Las temperaturas muy similares, entre 7 y 9 grados las mínimas, las máximas entre 14 y 17 grados. Donde estará más fresco será aquí, en el sur del país. Y ya entrándonos al jueves, seguirá nuboso, seguirá cubierto, pero hay baja probabilidad de precipitaciones, según indica Inumet. En cuanto a las temperaturas, también muy similares, entre 7 y 9 grados las mínimas, las máximas entre 13 y 18 grados. Demorará unos días entonces aparecer el solcito que tanto estamos esperando. Vamos ahora con las 5 noticias clave y enseguida volvemos con más noticias 5.
1: No viaja. El presidente Yamandú Orsi pidió al Parlamento que deje sin efecto la solicitud que había enviado, pidiendo autorización para salir del país entre el 13 y el 18 de junio, con el objetivo de asistir al debut de Uruguay en el Mundial 2026 en Miami y también a un evento comercial en esa misma ciudad. Mejorable. El proyecto de rendición de cuentas que enviará el Poder Ejecutivo al Parlamento será mejorado por los legisladores, sostuvo el diputado Sebastián Baldomir. También se mostró dispuesto a dialogar con los sindicatos que presentarán sus reclamos el próximo miércoles durante el paro convocado por el PIT-CNT. Investigación. Finalizó el trabajo de la comisión investigadora por la compra de la estancia María Dolores y se presentarán 4 informes distintos cuando el tema se discuta en el plenario. Ninguno de ellos cuenta previamente con mayoría para su aprobación. Dudas. El defensa de la selección uruguaya de fútbol, Ronald Araujo, se encuentra en España, donde fue atendido por la sanidad del Barcelona por una lesión muscular que sufrió en un entrenamiento del equipo dirigido por Marcelo Bielsa. Araujo retornará mañana a Uruguay para viajar por la noche hacia México con el resto de la delegación. Indefinido. La segunda vuelta presidencial en Perú dejó un escenario de máxima incertidumbre, con una diferencia de apenas décimas en el conteo rápido entre los candidatos Roberto Sánchez y Keiko Fujimori. Ambos pidieron cautela mientras avanza el escrutinio oficial, que deberá concretar el 100% de los sufragios.

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0: Continuamos en Noticias 5, vamos al Parlamento. El proyecto de rendición de cuentas que enviará el Poder Ejecutivo será mejorado por los legisladores. Así lo sostuvo el diputado Sebastián Baldomir, que también se mostró dispuesto a dialogar con los sindicatos que presentarán sus reclamos el próximo miércoles durante el paro convocado por el PIT-CNT.
1: Se va a mover sobre todo los recursos necesarios para unificar las transferencias a la primera infancia y van a haber algunos otros rubros que puedan llegar a tener un refuerzo presupuestal. Eso es parte de la discusión de la rendición de cuentas. Entendemos que siempre el diálogo con la Central de Trabajadores va a estar presente. Ellos están en su derecho de movilizar y proponer, porque esa es la naturaleza del movimiento sindical. Ahora, nosotros también estamos muy tranquilos con el proyecto que vaya a enviar el Poder Ejecutivo al Parlamento, porque entendemos que refuerza las áreas que son prioritarias para el gobierno, particularmente lo que tiene que ver infancia, seguridad y eventualmente también recursos para la educación.
2: Por el momento los ministros están planificando la transposición de rubros. ¿Los legisladores se van a involucrar en esa tarea ahora?
1: Sí, claro. Acá todos hablan con todos y también en un momento de mejorar el proyecto el aporte del Parlamento es fundamental. O sea, negociar sin el aporte de las diferentes perspectivas de las bancadas es difícil porque acá los que votan son los parlamentarios. Entonces tenemos un buen diálogo con el Poder Ejecutivo, como también tenemos un buen diálogo con la oposición aquí en el Parlamento y también tenemos un buen diálogo con la Central de Trabajadores, que propone una serie de reivindicaciones que son justas. Claramente nos tenemos que entender en el contexto histórico que estamos atravesando a nivel económico, pero también en el contexto de avanzar en las restricciones que tenemos, con las restricciones que tenemos en las prioridades que el gobierno se marcó. Así que en ese sentido, muy tranquilo que nos quedan por delante 2 meses intensos de trabajo para mejorar el proyecto que venga del Ejecutivo.
3: El Ministerio de Educación y Cultura intensificó la coordinación con distintos organismos para cumplir con las prioridades de atención a la infancia y a la seguridad establecidas en la rendición de cuentas. Esto a pesar de que el Poder Ejecutivo aún no terminó de definir cuál será la reasignación de recursos que se incluirá en el proyecto de ley. Esto lo dijo el ministro José Carlos Maía.
4: Aún no está cerrado, pero nos manejamos dentro de las pautas que en el Poder Ejecutivo estamos analizando, teniendo claro que tenemos que tener un equilibrio. Por un lado, aquello que refiere a mantener las prioridades que el programa del Frente Amplio fijó, esto es primera infancia como el norte principal, es lo que trabajamos en el gobierno en su conjunto, y sabiendo que vamos a tener que ver reasignaciones que nos lleven a cumplir, por un lado, una meta desde el punto de vista fiscal en un contexto complejo internacional que nos impacta, y por otro lado, insisto, no perder los objetivos centrales que hacen al Ministerio en sus principales áreas, que son la educación y la cultura. Doy un ejemplo. Nosotros articulamos en la educación con ANEP en todo lo que refiere, por ejemplo, a las becas Butiá y el apoyo que significa para una cantidad de gente completar estudios. Trabajamos articuladamente con, por ejemplo, el MIDES y otras instituciones en las políticas públicas de infancia. La Dirección Nacional de Educación las tiene también en otras áreas, como por ejemplo lo que es seguridad, y ahí hablamos, por ejemplo, lo que es educación en cárceles y lo que tenés que hacer con respecto a una población que ya está, que están en las cárceles y que, bueno, en muchísimos casos el tema de la educación es un ausente en sus trayectorias de vida. Entonces, los cometidos del Ministerio son múltiples y tiene ese norte doble, insisto, dentro de lo que es el panorama fiscal del Uruguay, no perder la focalización en los aspectos principales.
3: Vean ustedes, una nueva industria surge en China a raíz del reciclaje de baterías eléctricas y la recuperación de materiales críticos. La nueva legislación promueve que las empresas constructoras deban tomar responsabilidad sobre el destino final de sus productos.
5: Justo al lado de las líneas de producción de baterías basadas en minerales primarios, se levantan plantas dedicadas a desmontar paquetes de baterías de vehículos eléctricos ya retirados del mercado y separar sus celdas. Estas celdas se desarman para obtener los metales valiosos. Se genera un polvo negro o black mass y luego se pasa por filtros para crear nuevos cátodos. Los dos tipos más usados de baterías son los de fosfato de hierro y litio y las de litio ternario. El mayor desafío es desarmar las distintas generaciones de baterías que se producen. Los procesos han mejorado y ahora se pueden retirar electrónicamente cada una de las celdas. En China, las tasas de reciclaje alcanzan hasta el 99% de níquel, cobalto y manganeso y el 96% para litio. En los últimos 5 años, han reciclado casi 400.000 toneladas de baterías en desuso. Según informa la cadena china CGTN, el país está trabajando en la creación de estándares nacionales para la fabricación de baterías que luego faciliten su desmontaje. Para mejorar el sistema, las empresas recicladoras también intervienen en la etapa de diseño de los fabricantes de baterías como CATL y BYD, para que cuando llegue el momento del reciclaje, la línea de desmontaje ya esté preparada. Se calcula que en 2030 China tendría casi 1 millón anual de baterías en desecho.
3: Y aquí en nuestro país, por ahora, no es factible económicamente el reciclaje de baterías de vehículos eléctricos debido a los altos costos de los procesos, pero también de la baja densidad de este material. Sin embargo, hay proyectos que intentan hacer viable un segundo uso de las baterías una vez que quedan fuera de funcionamiento.
5: En los últimos 6 años, comenzó a crecer la venta de vehículos eléctricos en Uruguay. Al finalizar 2026, se calcula que habrá casi 50.000 unidades. El avance es beneficioso para la descarbonización, aunque estresa la red eléctrica y la disponibilidad de cargadores para vehículos, electrolineras. Estas cifras implican que en unos 8 o 10 años habrá un número similar de baterías que finalicen su vida útil como fuente de energía. ¿Qué sucederá entonces con esos artefactos? ¿Qué sucederá con los materiales contaminantes y a su vez con sus valiosos componentes? La legislación vigente establece el principio de responsabilidad extendida al importador fabricante en el financiamiento, diseño e implementación del sistema de gestión de residuos especiales, incluyendo las baterías. Desde el sector académico y empresarial, también se realizan investigaciones sobre el segundo uso de baterías de vehículos cuando éstas lleguen al 40% de capacidad de carga. La empresa de ingeniería Ingener, la Facultad de Ingeniería y la ORT están desarrollando una solución comercializable que permita reutilizar los paquetes de baterías que se retiren de los vehículos. En este caso, la batería se colocaría junto a cargadores eléctricos ya instalados y funcionarían como un apoyo. El artefacto recibe una carga lenta mientras no hay vehículo cargando y se descarga rápido cuando lo requiere un nuevo usuario. Es una solución para zonas remotas o con baja conectividad eléctrica o muy congestionada, sin tener que crear más infraestructura en redes de conexión. El desarrollo tiene el desafío de generar un sistema que integre las distintas tecnologías en materia de baterías y los distintos estados de situación de los materiales. El prototipo estaría instalado en la Facultad de Ingeniería de UDELAR en los próximos meses para uso público en la carga de vehículos, dando una segunda vida a las baterías.
3: Muy interesante estos informes de Rafa Guardia. Nos vamos en vivo nuevamente con la pantalla del INPO y con Iván Antunes, que está por allí. Adelante, Iván.
6: Sí, Lorena, efectivamente, porque estamos con el ministro de Educación y Cultura, José Carlos Maía, en lo que es esta inauguración de esta nueva pantalla del INPO. Ministro, ¿qué significado tiene para el ministerio justamente la inauguración de algo que se ha vuelto, por ejemplo, icónico en los partidos de Uruguay?
7: Y bueno, creo que es un punto ahora emblemático de Montevideo, ¿no? Porque es un lugar de encuentro donde la gente ve la celeste, ve acontecimientos deportivos. También ahora la idea central es que tenga sobre todo un servicio público, ¿no? Una cuestión, por ejemplo, a eventos culturales, a que tenga la gente de primera mano la información en las pantallas públicas, en este caso del INPO. Me parece que es medio como fundamental recuperar ese sentido y por eso esta decisión desde el punto de vista de la comunicación, sobre todo eso, del INPO como institución pública.
6: Ministro, también se habló de que se iban a avanzar, por ejemplo, en un tema que el gobierno ha planteado como prioridad, que es el tema salud mental, trabajar con spots y con cosas que la gente pueda ver aquí mientras circula el 18 de julio.
7: Sí, claro, van a ser esos contenidos, también los vinculados al Ministerio de Educación y Cultura, y de políticas públicas de Estado. Es decir, acá no es una cuestión de difundir cuestiones sectoriales, sino institucionales. Y de ese lugar es que nosotros asumimos que es un punto tan privilegiado de Montevideo, como es aquí en 18 de julio, frente a la Intendencia, hay que tomar esto como un lugar donde la gente pueda ver cosas y contenidos que le acerquen, digamos, a temas de la realidad, desde una política pública de Estado como es esta.
8: ¿Las otras pantallas van para los medios públicos? ¿Hay una intención de reciclar los materiales?
7: Sí, la idea es que los otros medios tengan esa disposición. A ver, no tenía funcionalidad la pantalla que estaba para el lugar donde estaba, pero sí tenía la chance de tener una utilización, por ejemplo, en el Sodre o en el SECAN, que, un poco, no sé si denominarlo economía circular, pero sí que los recursos del Estado puedan tener una utilización en otras áreas donde sigan siendo válidos y necesarios.
6: Y la palabra del ministro de Educación y Cultura, José Carlos Mahía, en lo que es la inauguración de esta nueva pantalla del INPO, que está ya activa, como ustedes veían en el anterior contacto.
0: Iván, sí, veíamos esa nueva pantalla y también esperando la que vendrá para aquí, para el Canal 5. Vamos a compartir con ustedes los datos que nos brinda el SINAE día a día, los de este domingo en cuanto a la asistencia bajo esta alerta de nivel rojo a las personas en situación de calle. Los números de este domingo, 3.600 personas fueron asistidas, allí ustedes ven, Montevideo con 2.507 personas y en el interior 1.093. Estamos también llevando adelante el conteo de los platos de comida que elabora el Ministerio de Defensa, más allá de los que brinda el SINAE. Y en este caso fueron 1.002 personas las que se alimentaron a través de esta modalidad. Con respecto a los traslados, los realizados son 183. No hubo intervenciones compulsivas y sí hubo evacuaciones de estos traslados que hablamos, sí de manera forzosa. En ese caso fueron 2. ¿Cómo van los números desde que comenzó a funcionar este sistema? Son 108.353 plazas las que han sido utilizadas.

En este momento en el Parque Viera está finalizando la fecha número 4 del torneo intermedio, la última previo al parate por el Mundial, va a continuar con la fecha 5 recién el 11 y 12 de julio, están empatando 0-0 Liverpool y Cerro Largo. Pero en el día de ayer Peñarol ganó 1-0 en el Trócoli frente a Cerro. En este partido, el último para el equipo de Diego Aguirre, por lo que era esta fecha número 4 del torneo intermedio, donde comenzó el partido con un penal que Matías de Armas no lo logra ver en primera instancia, pero sí, ayudado por el VAR, esa mano de Rijo termina viendo y cobrando ese penal Matías de Armas en este caso, para que luego Facundo Batista terminara errando, lo ataja y Irrazábal con una atajada polémica respecto a si tenía los pies apoyados o no en la línea, si debía repetirse o no. Pero en el segundo tiempo iba a tener revancha el equipo aurinegro, una corrida por derecha del cangrejo Cabrera y ese centro a los pies de Abel Hernández, que tenía cerca de 50 segundos jugados porque recién había ingresado. La primera pelota que tocó la cambió por gol. Peñarol quedó primero en la Serie A con 9 unidades, 2 arriba de Central Español. Sí quedó ya tercero en lo que es la tabla anual, pensando en lo que va a restar del campeonato uruguayo. Además, el sábado Nacional, entre la niebla que hubo en esa noche en el Gran Parque Central, ganó de atrás porque dio vuelta un resultado adverso. Terminó ganando 2-1 sobre Juventud de las Piedras. En este partido que, como ven en imágenes, fue entre la niebla. Previo a eso, Jorge Bava, quien veían en imagen, ya le había comunicado a varios jugadores que no los iba a tener en cuenta en la segunda mitad del año. Gonzalo Carneiro, John Guzmán y Ezequiel Mereles eran los que ya sabían que no iban a continuar. Y después del partido también se lo comunicó a Ignacio Suárez, quien fue titular en este partido, Juan Pintado, que va a regresar a Gimnasia, Mauricio Vera, que prácticamente no tuvo minutos después de que lo trajo, en este caso, Jadson Viera, y además Nicolás López, el Diente López. Ya le comunicó Bava que no va a ser tenido en cuenta para esta segunda mitad del año, así que van a tener, además de que pagarles obviamente una suma de dinero porque los jugadores tenían contrato, van a tener que buscarse equipo. Acá estamos viendo imágenes del segundo tiempo, donde Nacional comenzaba a remontar con el empate de Ancheta, este jugador que ponía el 1-1, donde definía ya en el área chica prácticamente para levantar anímicamente al equipo e ir en busca del triunfo, cuando Nacional además estaba con uno menos después de la expulsión de Viera, y llegaba el 2-1 marcado por Luciano Boggio, y todo era alegría para los tricolores, que se iban a llevar 3 puntos en esta última fecha previo al parate por el Mundial.

0: Hablamos de la situación de Perú porque la segunda vuelta presidencial en este país dejó un escenario de máxima incertidumbre, con una diferencia de apenas décimas en el conteo rápido de los candidatos Roberto Sánchez y Keiko Fujimori. Ambos pidieron cautela mientras avanza el escrutinio oficial que deberá concretar el 100% de los sufragios.
1: La Oficina Nacional de Procesos Electorales de Perú sigue con el conteo oficial de la segunda vuelta presidencial entre Keiko Fujimori y Roberto Sánchez, realizada el domingo pasado. El organismo pidió a los partidos políticos esperar el 100% del procesamiento de las actas. El conteo oficial de la OMPE es el único mecanismo con validez jurídica para determinar al candidato con más votos válidos en la segunda vuelta presidencial. Más de 27 millones de peruanos, entre ellos 1.2 millones de ciudadanos residentes en el extranjero, tenían este domingo una cita con las urnas, en las que han sido una de las disputas electorales más reñidas de los últimos tiempos. Fujimori disputaba su cuarta intentona de lograr la presidencia y ha ganado en los principales núcleos de población, como Lima, la capital, o Cusco, mientras que Sánchez ha logrado el favor del electorado en las zonas que tradicionalmente han protestado por el exceso de centralismo en el país. Roberto Sánchez tiene mayorías en el centro, sur y este del país, que albergan las zonas rurales de selva y sierra. Por su parte, Fujimori ha contado con sus mejores registros en la costa. Con una diferencia tan escasa, se aguarda el recuento de los votos en el exterior.
2: Un turista uruguayo, Juan Godoy, de 41 años, se ahogó en la playa Praia Grande, en Arraial do Cabo, en el estado de Río de Janeiro, el pasado viernes. Según los primeros informes, entró al agua para intentar salvar a su hijo, pero fue arrastrado por una corriente. Los socorristas le practicaron maniobras de reanimación, pero no logró sobrevivir. En un comunicado, la alcaldía lamentó el fallecimiento de Godoy e informó que la playa estaba señalizada con bandera roja. La Cancillería uruguaya se encuentra realizando gestiones con la familia de Godoy. Fue dirigente de futsal del Club Nacional de Fútbol.
0: Bueno, con esta información toca despedirnos hasta mañana. 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
0: Sí,
2: un placer.
0: Lo mejor del cine y también entrevistas
2: claro.
0: Con actores y actrices muy conocidos.
2: De primera mano, que pasen muy bien.
3: No viaja. El presidente Yamandú Orsi pidió al Parlamento que deje sin efecto la solicitud que había enviado, pidiendo autorización para salir del país entre el 13 y el 18 de junio, con el objetivo de asistir al debut de Uruguay en el Mundial 2026 en Miami y también a un evento comercial en esa misma ciudad. Mejorable. El proyecto de rendición de cuentas que enviará el Poder Ejecutivo al Parlamento será mejorado por los legisladores, sostuvo el diputado Sebastián Valdomir. También se mostró dispuesto a dialogar con los sindicatos que presentarán sus reclamos el próximo miércoles durante el paro convocado por el PIT-CNT. Investigación. Finalizó el trabajo de la comisión investigadora por la compra de la estancia María Dolores y se presentarán 4 informes distintos cuando el tema se discuta en el plenario. Ninguno de ellos cuenta previamente con mayoría para su aprobación. Innovación. El gobierno acordó la creación de un distrito de innovación que promoverá el desarrollo de la zona metropolitana en el eje de las rutas 8, 101 y 102. Y contribuirá al desarrollo de la ciencia y la tecnología, generando nuevas oportunidades de empleo. Política de Estado. El ministro de Educación, José Carlos Maía, entiende que se debe apoyar el proyecto de la Universidad de la Educación como política de Estado. Maía agregó que espera avances, compromiso y negociación en el Parlamento para que se concrete.

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0: 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Tata celebró 70 años. Con tal motivo, escuchamos la siguiente entrevista a Andrés Calvo, CEO de Tata.
1: Aquí en Diamante FM 98.7 y FM Cielo 92.5 de Punta del Este, estamos en los 70 años de Tata. ¿Qué significa?
2: Pues un orgullo muy grande que los clientes nos hayan reconocido como el supermercado de los uruguayos durante 70 años, y especialmente en esta tienda, que fue la primera tienda y que es algo pues muy querido por todos los colaboradores de Tata.
1: Están en esta primera tienda totalmente renovada. ¿Cuál es el impacto que tiene para los uruguayos?
2: Pues tenemos una accesibilidad y una experiencia de compra mucho mejor que lo que evidentemente ofrecíamos antes. En cuanto a la iluminación, la secuencia de las categorías que tienen una sinergia de compra, con un área para todos los productos del desayuno, de proteína, que hace mucho más fácil la compra del cliente. Ciertamente hemos formado a los colaboradores también para mejorar la experiencia humana, y luego damos la opción al final en la línea de cajas para que el que trae pocos productos pueda salir rápido con el autoservicio, y el que quiera un atendimiento o traiga más productos, bueno, pues con la caja tradicional. Es un nuevo Tata.
1: ¿Cuáles son los desafíos que se proponen para lo que viene, para el futuro?
2: Pues sin lugar a dudas, seguir respondiendo a las necesidades y a los hábitos de consumo de los clientes. La vida cada vez va más acelerada para todos, y la compra pues es mucho más a disposición del tiempo que tenemos. Y Tata está desarrollando una expansión y una renovación de tiendas mucho más acertadas para llegar al cliente. Y junto con nuestro canal digital, que también el cliente sea capaz de hacer su pedido online y nosotros se lo entregamos. Entonces, el gran desafío es cómo Tata llega con una mayor efectividad, digamos, al día a día de todos nosotros, que con todos los desafíos que tenemos en nuestra vida cotidiana.
1: ¿Cuál es el mensaje para los clientes de Tata y para los que van a ser clientes de Tata?
2: Que sigan confiando en lo que Tata siempre fue, en los productos, en la cercanía, en el trato, y que nos vuelvan a visitar los que en algún momento dejaron de hacerlo, porque Tata ciertamente está renovado y tiene una nueva experiencia de compra, y están todos bienvenidos, y con un orgullo muy grande de ser el supermercado de todos los uruguayos.
1: Muchas gracias.
2: A ustedes, muchas gracias por compartir este momento con nosotros.
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